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0: Hola, muy buenos días. ¿Qué tal? ¿Qué tal están? Comenzamos, iniciamos este tiempo del Tragaluz en esta jornada de jueves, día 27 de agosto. Y les damos la bienvenida a esta sintonía, la del 107.9. Es un placer estar con ustedes una mañana más. Reciban un cordial saludo de la que les habla, de Silvia Romero, en nombre de todo el equipo de Radio Miguel Turra, Tere Rodado y Noemí Fernández Pacheco. Pues enseguida vamos a iniciar este tiempo, lo haremos como siempre, poniéndonos al día, ustedes y yo, de esas cuestiones, las más destacadas de la actualidad nacional e internacional, a esta hora de la mañana y a través de la agencia de noticias Europa Press. Continuaremos con la agenda del día, donde veremos las previsiones meteorológicas, en primer lugar. También los números afortunados, el Santoral, la farmacia de guardia y las efemérides. Y posteriormente nos centraremos en los principales argumentos de la actualidad de Miguel Turra. Son los más cercanos y por lo tanto los que más nos interesan. Y de la actualidad de Miguel Turra vamos a continuar ocupándonos a lo largo de este tiempo, ya saben, hasta la una del mediodía, que es la hora en la que ustedes se quedan acompañados por la información y a nosotros nos toca despedirnos. Así pues, con todo listo, con todo preparado, quédense con nosotros porque enseguida comenzamos.
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Bueno, pues vamos a ello en este jueves, día 27 de agosto, a las 10 y 8 minutos de la mañana. La principal noticia, la más destacada de la actualidad, es de carácter internacional. Europa Press destaca el siguiente titular: Exteriores informa de que hay 4 españoles sin localizar en las devastadoras inundaciones de Nepal. El ministro de Asuntos Exteriores, Unión Europea y Cooperación, José Manuel Álvarez, informaba el jueves de que al menos hay 4 españoles sin localizar en las devastadoras inundaciones provocadas por la fuerte crecida del río Botecosi en el norte de Nepal, cerca de la frontera con Tíbet en China. Álvarez ha subrayado también que no consta que haya fallecidos españoles, pero ha pedido a familiares y amigos de ciudadanos que sepan o que hayan estado en la zona siniestrada para que entren en contacto con los teléfonos de emergencia del Ministerio de Asuntos Exteriores, tanto con la Unidad de Emergencia Consular o los servicios centrales en Madrid. En un audio remitido a los medios, el ministro ha recordado que el consulado honorario de España en Nepal, la embajada española en Nueva Delhi y el consulado general en Pekín están plenamente movilizados para atender a los españoles, al tiempo que ha subrayado que los teléfonos consulares están disponibles en sus redes sociales o en las del ministerio. Finalmente, Álvarez ha trasladado sus condolencias y ha enviado su solidaridad al gobierno y al pueblo nepalí. Y aumentan a cerca de 180 los muertos por esas inundaciones en el norte de Nepal. La policía de Nepal ha indicado en un balance publicado a través de redes sociales que hasta ahora se han recuperado 177 cadáveres en el marco de las labores de búsqueda y rescate, entre ellos 69 en el distrito de Chitwan. Asimismo, ha recalcado que 33 personas han sido hospitalizadas y ha elevado a más de 3.300 los agentes desplegados en las zonas afectadas. Por su parte, la Autoridad Nacional de Gestión y Reducción del Riesgo de Desastres, citando a las autoridades turísticas del país, ha cifrado en 579 los viajeros desaparecidos en las zonas afectadas, de los que 466 son extranjeros y 113 de origen nepalí. Y cambiamos el argumento. El gobierno de Ceuta llama a la calma y no elevar la tensión tras los incidentes en Benzú. La vicepresidenta segunda de Ceuta y consejera de Hacienda, Transición Económica y Transformación Digital, Kisi Chandiramani, ha informado que sobre las 5 de la madrugada se ha reportado un incidente en la barriada en Benzú, donde han participado algunos inmigrantes y también militares. Ante ello, ha pedido a los ceutís que no haya violencia en las protestas y unidad ante la legitimidad de salir a la calle, pero siempre en un ambiente de tranquilidad, porque esa alta crispación no lleva a ningún sitio. La tensión en la ciudad de Ceuta es muy elevada y creo que entre todos nosotros, como entidades políticas, instituciones y medios de comunicación, debemos llamar a la calma, porque esta tensión puede llevarnos a donde nadie quiere que estemos, ha subrayado en una entrevista en la cadena SER. La vicepresidenta segunda ha afirmado que entiende que la población está cansada y necesita respuestas, porque la paciencia, ha dicho, tiene un límite y los sentimientos están a flor de piel ante la falta de soluciones por parte del gobierno central. También ha pedido confianza porque la crisis se solucionará, si bien ha reconocido que la entrada masiva de finales de julio ha sido desbordante para las administraciones y la respuesta muy tardía. Y más informaciones. El gobierno retirará los polideportivos de Ceuta como centros de acogida de migrantes y habilitará nuevos espacios. Según ha avanzado
Lo hacía ayer miércoles el ministro de Política Territorial y Memoria Democrática, Ángel Víctor Torres. Anuncio que también hoy hemos visitado otros espacios y, por tanto, los polideportivos van a salir de ese Real Decreto en su próxima actualización y se van a incluir otros espacios. Así lo aseguraba Torres en rueda de prensa tras presidir la reunión del Comité de Seguimiento de la Situación en la Ciudad Autónoma de Ceuta. En este sentido, el Boletín Oficial del Estado, el BOE, publicaba el miércoles el Real Decreto en el que se declaraba la situación de interés para la seguridad nacional de Ceuta, con nuevos espacios habilitados y entre ellos polideportivos para acoger a los inmigrantes que continúan en la ciudad autónoma casi un mes después de la entrada masiva. Asimismo, el ministro explicaba que hay espacios que han sido utilizados en el pasado en otras crisis y ha insistido en que el objetivo y el plan es que se devuelvan todos los que entraron, pero que para ello tienen que disponer de los espacios previamente.

Y continuamos con el siguiente titular. El PSOE admite que el CNI pudo haber avisado de llegadas de inmigrantes a Ceuta, pero no alertó de su alcance. El portavoz del PSOE en el Congreso, Patxi López, ha asegurado, lo hacía ayer miércoles, que las dos versiones ofrecidas por los ministros de Defensa e Interior sobre la existencia o no de avisos previos del CNI sobre la entrada masiva de miles de migrantes en Ceuta pueden ser verdad a la vez, al considerar posible que los servicios de inteligencia alertaran de movimientos de personas, pero no de la dimensión extraordinaria que finalmente tuvo la avalancha. En una rueda de prensa en el Congreso durante la sesión de la Diputación Permanente, López ha señalado que desconoce las tripas, así lo ha dicho, de lo ocurrido, pero ha apuntado que seguramente el Centro Nacional de Inteligencia avisa de que puede haber un paso de personas incluso a través del mar, porque parece ser que era lo que se estaba moviendo en redes días antes de la crisis. Sin embargo, ha añadido que posiblemente el CNI no advirtió de que la entrada pudiera alcanzar una dimensión de hasta 70.000 personas, porque les puedo asegurar, ha dicho, que si esta información existía, la previsión, los medios que hubieran puesto tanto de policías como de Guardia Civil, como del propio ejército, hubieran sido infinitamente mayores de los que se pusieron. Ante la pregunta de si, de no haberse detectado la magnitud de la entrada, habría que juzgar la actuación de los servicios secretos, López no ha querido culpar a nadie y ha insistido en que desconoce lo sucedido. Yo estoy diciendo que no lo sé, ha recalcado, antes de reiterar que pudo existir una alerta sobre movimientos en redes o sobre personas que trataran de llegar a Ceuta por mar, pero que quizás no se calibró o no se tenía información de la dimensión extraordinaria que iba a ser. Por otra parte, López ha rechazado que las explicaciones del gobierno lleguen tarde y ha apuntado que el presidente comparecerá el día 3 de septiembre. Hay comparecencias en el Congreso estos días de 9 ministros y que miembros del Ejecutivo han estado presentes permanentemente en Ceuta. Toda la información la estamos teniendo al minuto, ha defendido. Y preguntado por el adelanto de la comparecencia del presidente del gobierno, ayer les contábamos porque inicialmente estaba prevista esa comparecencia para el día 9 de septiembre, ahora esto se ha cambiado, será el día 3 de septiembre, la próxima semana, el jueves de la próxima semana. El portavoz parlamentario, Patxi López, ha confirmado que había grupos que pensaban que había que adelantar y se ha adelantado, restando importancia al cambio de fecha. Y vamos con el presidente de Ceuta, con Juan Vivas, que aseguraba ayer miércoles que la ciudad autónoma se encuentra en una situación límite después de esa entrada masiva de migrantes a finales del mes de julio. Es muy difícil que una sociedad soporte una llegada masiva, ilegal e irregular de un número de personas que equivale a toda su población. Sostenga y aguante el tipo. Así lo afirmaba Vivas tras la reunión del Comité de Situación, ayer se lo contábamos, en la que también han participado el ministro de Política Territorial, Ángel Víctor Torres, la ministra de Inclusión, Seguridad Social y Migraciones, Elma Saiz, entre otros. En este sentido, Vivas se explicaba que la magnitud de la llegada y el hecho de que parte de estas personas continúen en la ciudad un mes después sitúan a Ceuta con un volumen de personas equivalente a alrededor del 15% de sus habitantes. Esto está muy difícil, Ceuta está en una situación límite, ha señalado. No obstante, el presidente de Ceuta ha subrayado el comportamiento de la sociedad de la ciudad autónoma y ha animado a que sigan actuando como hasta ahora. Yo creo que si la sociedad ceutí sigue actuando como está actuando, de esto vamos a salir adelante, aseveraba. Vamos a esas reivindicaciones de Marruecos sobre Ceuta y Melilla. Los expertos, nos dice Europa Press, ven oportunismo, pero no creen que vaya a más.
Y es que esta entrada masiva de unos 80.000 inmigrantes a finales de julio a Ceuta, en su mayoría marroquíes, está siendo aprovechada por Marruecos para volver a poner sobre la mesa su reivindicación histórica sobre esta ciudad autónoma y la de Melilla. Si bien los expertos no creen que Rabat vaya a ir más allá de las palabras, habida cuenta de que la prioridad está ahora en el Sáhara Occidental y que el país será uno de los anfitriones, junto a España y Portugal, del Mundial de Fútbol 2030. No es nada nuevo, la posición de Marruecos siempre ha sido que Ceuta y Melilla son territorios ocupados y que su estatus debe resolverse mediante negociaciones. Resume en declaraciones Europa Press el director del Norte de África del Think Tank Crisis Group, Ricardo Fabiani. Si bien hasta ahora no tenía mucha capacidad de enfocarse en ambas ciudades autónomas, ya que su atención estaba centrada por completo en el Sáhara Occidental. En opinión de este experto, con la actual administración en Washington alentando a Marruecos, cuya soberanía sobre la antigua colonia española reconoció Donald Trump en diciembre de 2020, al final de su primer mandato, y con Rabat sintiéndose más confiado sobre el futuro del Sáhara Occidental, el reino siente que es el momento adecuado para reanudar las discusiones sobre Ceuta y Melilla. Fabiani reconoce que esta atmósfera representa una oportunidad para que Rabat avance sus reivindicaciones, máxime cuando la entrada masiva de migrantes en Ceuta desde territorio marroquí ha puesto de manifiesto la vulnerabilidad y dependencia en la cooperación de Marruecos para su propia seguridad. Así pues, insiste, Marruecos está aprovechando el momento para reiterar su demanda tradicional. Una reivindicación que goza de un consenso generalizado en el reino, donde todos los principales partidos están de acuerdo en que el Sáhara Occidental, Ceuta y Melilla son marroquíes. Añade este experto, para quien las declaraciones formuladas especialmente por el ministro de Justicia marroquí, insistiendo en esta tesis y reclamando un diálogo a España sobre esta cuestión, constituyen una manera de abrir una conversación sensible pero inevitable sobre estos dos territorios. Y cambiamos el argumento. El juez archiva la querella por calumnias que interpuso Errejón a Mouliá por acusarle de extorsionar testigos. El juez Arturo Zamarriego ha archivado la investigación que abrió tras la querella que presentó el exdiputado Íñigo Errejón contra la actriz Elisa Mouliá por presuntas calumnias, después de que ella le acusara de un supuesto delito de extorsión a dos testigos que declararon en la causa en la que otro juez, Adolfo Carretero, procesó al exdiputado por un supuesto delito de agresión sexual. Según ha avanzado El País y han confirmado fuentes jurídicas a Europa Press, Zamarriego ha notificado, lo hacía ayer miércoles, a las partes el auto de sobreseimiento y archivo, tal y como había solicitado la defensa de la actriz. Y ha muerto el actor Tim Curry a los 80 años. Vamos ya con los titulares breves. El Barça no homenajeará a los campeones del mundo en el Camp Nou y hará un acto de exaltación de la estelada. Además, Esquerra, en otro orden de cosas, pide al gobierno proteger la exhibición de estelades en recintos deportivos. Exteriores, por su parte, dice que Álvarez habla a diario con Burita y reivindica la diplomacia ante las reclamaciones de Marruecos. Y vicepresidentes de Vox en Castilla y León, Extremadura y Aragón plantan la sectorial e impugnarán el reparto de menores migrantes. También hay titular para La Tomatina, que ha vuelto a llenar las calles de Buñol de rojo al grito de tomate, quien venga a estar limpio, que no venga.

0: Pues así está el panorama nacional e internacional. Vamos a hacer ahora un breve alto en el camino y enseguida a la vuelta estamos con la agenda del día.
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Pues son ya las 10 y 43 minutos de la mañana. Vamos a abrir la agenda de este jueves 27 de agosto. Lo hacemos con las previsiones meteorológicas. Una jornada, la de este jueves, que ha amanecido bastante inestable. Como les comentábamos ayer, la primera parte de la jornada va a ser muy inestable, con cielos cubiertos y un 60% de probabilidad de lluvias que, bueno, pues ya nos han visitado. Pues van a continuar haciéndolo al menos hasta las 12 del mediodía. Las previsiones de la Agencia Estatal de Meteorología nos hablan de que en las horas centrales del día, entre las 12 del mediodía y las 6 de la tarde, los cielos se despejarán completamente y a partir de las 6 de la tarde tendremos intervalos de nubes y claros. Las temperaturas hoy bastante frescas porque las máximas no van a superar los 26 grados y las mínimas se quedan en 18. Vamos a la jornada de mañana viernes, cielos completamente despejados, sin nubosidad, sin precipitaciones y las temperaturas se recuperan ligeramente, las máximas que subirán a los 28 grados, pero ojo a las mínimas que se desploman de los 18 grados que tendremos hoy a los 13 tan solo que vamos a tener mañana viernes. Y en el comienzo del fin de semana los cielos continuarán completamente despejados con máximas que ya superarán los 30 grados, en concreto se quedarán en 32 y mínimas que en este caso van a seguir siendo bastante bajas, puesto que suben tan solo un grado, se quedan en 14. 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

Y vamos ahora con los números afortunados para saber cuáles han sido los premiados en los sorteos realizados ayer miércoles, día 26 de agosto. Empezamos por el sorteo de la Bonoloto. La combinación ganadora es la formada por los siguientes números: 7, 12, 25, 26, 33 y 40. El complementario el 49 y el reintegro el 8. Ayer también se celebraba el sorteo del cupón diario de la ONCE. El número premiado en este caso ha sido el 46.416. 4, 6, 4, 1, 6 y la serie la 41. Y queremos hoy felicitar a todos y a todas las que hoy, 27 de agosto, cumplen años. Muchísimas felicidades. Y nos vamos al santoral. Porque hoy se celebra el día de San Guarino, San Rufo, San Licerio y San Licerio.

Y tal día como hoy, del año 1813, tenía lugar la batalla de Dresde en Alemania. El ejército de Napoleón derrotaba a las tropas de Austria, Prusia y Rusia.

En 1952, el 27 de agosto, Alemania acordaba con Israel un resarcimiento de 3.000 millones de francos como reparación del nazismo.

1962 tenía lugar, tal día como hoy, el lanzamiento de la sonda estadounidense Mariner 2 en dirección a Venus. Y en 1972, qué buen año, el presidente de Estados Unidos, Richard Nixon, suprimía el servicio militar obligatorio. Y en 1979, el IRA asesinaba al Lord Lewis Mountbatten, primo segundo de la reina Isabel II de Inglaterra y último virrey de la India. En el año 2008, Barack Obama era elegido oficialmente candidato a la presidencia de Estados Unidos durante la convención del Partido Demócrata. Y en 2017, la tormenta tropical Harvey producía inundaciones sin precedentes en Texas, con más de 30 muertos, 32.000 desplazados y 100.000 viviendas afectadas.

0: En el año 2018, Estados Unidos y México llegaban tal día como hoy a un acuerdo para renegociar el Tratado de Libre Comercio de América del Norte. Y hasta aquí llegamos con las efemérides y, por lo tanto, con la agenda del día. Agenda que cerramos, como siempre, recordándoles tres números de teléfono. Los tres son gratuitos y los tres son confidenciales. El primero de ellos es el 016-016, el número en el que van a poder encontrar toda la ayuda que necesiten contra la violencia de género. El número de teléfono que nos ayuda a luchar contra el acoso escolar es el 900-018-018. Y por último, la línea de atención a la conducta suicida es el 024-024. Cerramos así la agenda del día junto con las efemérides. Vamos a hacer un alto en el camino. A la vuelta les traemos los principales argumentos de la actualidad de Miguel Turra, muy pendientes de esa rueda de prensa de presentación oficial de la programación de las ferias y fiestas 2026 de nuestra localidad en honor a la Virgen de la Estrella.
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0: Cordiales saludos, aquí comenzamos, tiempo de noticias, tiempo de la información, estamos a través del 107.9 emisora municipal.
1: De nuevo y tras 5 años consecutivos, Miguel Turra, desde su ayuntamiento y a través de la policía local, realiza esta campaña.
2: La Asociación de Jubilados y Pensionistas de Miguel Turra organiza una cena de confraternización denominada Cena de la...
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0: Saludos cordiales, comenzamos, iniciamos el tiempo de la información, el tiempo para contarles los principales argumentos de la actualidad de Miguel Turra en esta jornada de jueves, día 27 de agosto. Jornada inestable, lluviosa y fresca, la de este jueves 27, que así comienza precisamente, o así ha comenzado la jornada, con abundante nubosidad y hasta un 60% de probabilidad de lluvias. En las horas centrales del día de la jornada de hoy, entre las 12 del mediodía y las 6 de la tarde, tendremos cielos despejados y a partir de las 6 de la tarde regresará esa nubosidad, pero ya no será importante, no traerá precipitaciones. Tendremos de hecho intervalos de nubes y claros. Con respecto a las temperaturas, hoy no superaremos los 26 grados de máxima y las mínimas se quedarán en 18. E iniciamos el tiempo de la información en la jornada de hoy con una rueda de prensa que ha tenido lugar esta mañana en el Salón de Plenos del Ayuntamiento. La esperada rueda de prensa de presentación del programa oficial de Ferias y Fiestas 2026 de nuestra localidad en honor a nuestra patrona, la Virgen de la Estrella. Una rueda de prensa en la que han participado la concejala de Cultura y Festejos del Ayuntamiento de Miguel Turra, Carmen María Moino, acompañada por el concejal de Deportes, Emiliano Domínguez, la concejala del Área de Igualdad, Caridad Sánchez, el concejal de Familia, Julián Margotón, y el presidente y vicepresidente de la Congregación de la Virgen, de la Congregación de Nuestra Señora de la Estrella, José Luis Rodrigo y José Ramón González. Escuchamos los sonidos íntegros de esa rueda de prensa de presentación del programa de Ferias y Fiestas de nuestra localidad.
1: Bienvenidos y muchas gracias por vuestra asistencia. Es un verdadero placer presentar en nombre del Ayuntamiento de Miguel Turra la programación de nuestras ferias y fiestas en honor de Nuestra Señora la Virgen de la Estrella, patrona de Miguel Turra. Estas fiestas son mucho más que un conjunto de actividades que vamos ahora a desglosar y que quedan recogidas en este programa. Son días sin duda de encuentro, de diversión, de tradición y sobre todo de celebración. Quiero comenzar por eso expresando pues todo el agradecimiento posible a la Congregación de Nuestra Señora de la Estrella y a la Parroquia Nuestra Señora de la Asunción por el amplio programa de cultos y por el gran trabajo que realizan para mantener viva la dimensión religiosa y tradicional de estas fechas profundamente arraigadas en Miguel Turra y que sin duda alguna debemos seguir cuidando y transmitiendo a las generaciones futuras, algo que creo que están haciendo muy bien. Unas fiestas, lógicamente, no se construyen únicamente desde la institución, sino que se construyen con todo el pueblo. Por eso también quiero agradecer de manera muy especial a los trabajadores municipales de todas las áreas implicadas y a todas aquellas personas que muchas veces, sin que se les vea, hacen posible que cada actividad se desarrolle con seguridad, organización y garantías. Igualmente, quiero agradecer a todas las empresas patrocinadoras y colaboradoras porque su compromiso con Miguel Turra y con nuestras fiestas permite así ampliar y mejorar una programación que queremos que sea participativa, variada y para todos los públicos. Y, por supuesto, gracias a todas las asociaciones, hermandades, peñas, colectivos y entidades de nuestra localidad que durante estos días organizan actividades y ponen su tiempo y esfuerzo al servicio de todos. Si algo caracteriza a Miguel Turra es precisamente eso, la capacidad de nuestros vecinos y vecinas para participar, colaborar y hacer pueblo. Desde el Ayuntamiento, por ello, hemos querido preparar una programación diversa que recoja nuestras tradiciones, pero que también ofrezca propuestas para todas las edades y diferentes formas de disfrutar estas fiestas. Ahora ya solo queda que todos ustedes nos respalden con su presencia. Un programa que además ya está llegando a todos los hogares durante esta semana en formato físico y que estará también disponible en las instalaciones municipales, además de poderse descargar a través de la web del Ayuntamiento. Comenzamos así con algunos de los actos previos en la semana festiva y es que el día 3 de septiembre comenzaremos con la presentación del número 7 de la revista de investigación de la Asociación Cultural Malas Tardes y continuaremos el día 4 con su ruta histórico-patrimonial. Una magnífica oportunidad, como siempre, para conocer y valorar tanto nuestra historia como nuestro patrimonio local. El domingo 6 de septiembre viviremos esa gran tarde taurina en nuestra Plaza de Toros con la corrida de rejones que comenzará a las 6 de la tarde y donde se darán cita las figuras del rejoneo, Sergio Galán, Sebastián Fernández y Ana Rita. Y después tendremos la noche de preferia con la actuación de Prado Reyes en el Chiringuito de la Piedad, todo ello en el recinto ferial y de manera totalmente gratuita. Llegaremos así al 7 de septiembre, el comienzo oficial de nuestras fiestas con uno de los momentos más emotivos, como es la ofrenda floral a la Virgen de la Estrella. Una ofrenda en la que nos concentraremos a partir de las 8 de la tarde en la Plaza de España y que recorrerá nuestras calles acompañados de los sones de la agrupación musical de Santísimo Cristo de la Piedad y la banda sinfónica de Miguel Turra. Contaremos también con la participación y las actuaciones en el formato de estos años anteriores de la agrupación de coros y danzas Nazarín. Y a la llegada a la Plaza de la Virgen, viviremos el nombramiento de los hermanos ilustres de la congregación, Ramón Gómez y Carmen Palmero. Y a continuación tendremos el honor de escuchar también el pregón de la feria y fiestas patronales este año a cargo de Salvador León Belén. Y proclamaremos a nuestros churriegos ejemplares del 2026, Rita Gómez Ramírez y Julián Rodrigo Mora. Ese será sin duda el momento para reconocer a todas las personas que representan los valores, el compromiso y el cariño que sentimos por nuestro pueblo. Después, la fiesta continuará en el recinto ferial con la actuación musical de la banda de Ases, que nos ofrecerá un recorrido por grandes éxitos del pop y del indie español, con un directo enérgico, divertido y muy pensado para cantar y para bailar. Y después, la fiesta seguirá con Disco Móvil y el DJ Luismi Romero. El 8 de septiembre, día de nuestra patrona y día grande de la villa, vamos a vivir desde primera hora la tradición gracias a la diana que este año van a portar nuestros churriegos ejemplares y que, como no, también irá acompañada con la recogida de las banderas gremiales. Después de la solemne función religiosa, tendremos también uno de los momentos muy nuestros, el baile de la jarrilla, que en el Día de la Virgen volverá a contar con el grupo de animación Tropical Son. Cabe resaltar que la Hermandad del Santo Sepulcro y Distribuciones Sacra vuelven a ofrecernos una de las actividades imprescindibles en nuestra feria, como es el baile de la jarrilla. Este año, además, para rentabilizar el gran esfuerzo que conlleva una actividad de estas características, ofrecerán un calendario de apertura de esa carpa que comenzará el 4 de septiembre, para también así ofrecer como antesala algunos días de jarrilla nocturna. El día 8, por la noche, continuamos, Miguel Turra volverá a acompañar a la Virgen de la Estrella en su solemne procesión con la función de fuegos artificiales al terminar la misma. A partir de ahí, pues ya continuaremos disfrutando de una programación muy pensada para vivir intensamente toda la semana y sobre todo centrada en llenar de vida el emblemático entorno también de la Plaza de la Virgen, epicentro de todas nuestras celebraciones. Si un objetivo tenemos claro también es que es necesario revitalizar el recinto ferial como un punto de encuentro durante nuestras fiestas. Por ello también hemos puesto especial atención en llenar de contenido la programación de este lugar. El jueves 10 de septiembre tendremos por eso una de las grandes novedades de esta programación. Se trata de una cata de vino maridada organizada por la Peña Los Cansaliebres en colaboración con la distribuidora Herbas Mahan, con una degustación de 5 vinos de la tierra. La actividad se desarrollará en el auditorio multifuncional a partir de las 8:30 y será necesario adquirir entrada previa por 20 euros, bien en la plataforma Giglón o en la Casa de la Cultura en horario de mañana. Ese mismo jueves día 10, a partir de las 9:30, en la Plaza de la Virgen disfrutaremos, como viene siendo habitual, de la actuación teatral de Flauti Flauti, que este año nos representarán en la calle Real. El viernes día 11 tendremos también una nueva edición de Vino al Centro, una comida de convivencia abierta a quien desea acompañarnos en el Centro Obrero de la calle Combro. Y por la noche, el tradicional concierto de la Banda Sinfónica de Miguel Turra en la Plaza de la Virgen a partir de las 9:30, para continuar después en el recinto ferial con las actuaciones gratuitas del grupo Gabinete de Crisis y posteriormente la disco móvil del DJ Spar. Este año no hay excusas para venir al recinto ferial, porque durante el viernes y el sábado de las fiestas dispondremos también de un trenecito de 64 plazas que realizará el recorrido desde el Parque Dr. Fleming hasta el recinto ferial de manera ininterrumpida, desde las 9 a la 1 de la mañana y de manera totalmente gratuita. El sábado día 12 será, como siempre, un día especialmente participativo. Celebraremos el tradicional encuentro de charangas con su pasacalles. Tendremos el almuerzo de las peñas con degustación de platos tradicionales para todos los asistentes y el baile de la jarrilla, que además de con las charangas también contará con la actuación del DJ Cleo. Y por la noche, diferentes propuestas musicales de gran calidad. Por un lado, en el recinto ferial a partir de las 9 de la noche y hasta el cierre, Un Pueblo, Mil Ritmos. Nos propone así una noche para viajar por el mundo sin salir de Miguel Turra. Tendremos cumbia, salsa, reggae, ska, punk, sonidos balcánicos y muchos más ritmos que se darán cita en esta sesión abierta a todos los públicos, pensada para bailar y para descubrir nuevos sonidos y celebrar juntos la diversidad y riqueza cultural que tenemos en Miguel Turra y que también forma parte de nuestro pueblo. Y por otro lado, a partir de las 10:30 en el Auditorio Multifuncional, tendremos una de las grandes apuestas musicales de este año para nuestras fiestas, Dial en Concierto. Sobre nuestro escenario estará el grupo Bombay, con ese sonido tan alegre y optimista que les caracteriza, pero también María Parrado, una artista con una trayectoria muy consolidada desde joven, a Sonia Gómez, que inicia una nueva etapa en solitario, siendo parte del grupo Sweet California, y Julia Davis, que es una de las grandes apuestas de Cadena Dial, entre otras sorpresas que todavía la emisora no ha desvelado, pero que sin duda alguna seguro que harán las delicias de todos. Es una propuesta que hemos querido incorporar a estas fiestas porque buscábamos intentar dar un paso más y ofrecer un espectáculo de calidad, acercando a Miguel Turra un formato de música de gran nivel, pero sin perder algo que para nosotros era también fundamental, que sea una propuesta gratuita, familiar y para todos los públicos. El domingo día 13 volvemos a disfrutar de una de las tradiciones más queridas, como es también el pasacalles de la Asociación Amigos del Caballo, seguido del baile de la jarrilla, que contará en este día con la actuación de Paco K y la comida solidaria, este año organizada en colaboración con la Peña Los Cansalieves y que tendrá además un objetivo muy especial, colaborar con la protectora municipal Huella Churriega. Nuestras fiestas continuarán también con el Día de la Exaltación de la Cruz, el 14 de septiembre, y todos los actos religiosos y la procesión de nuestro Padre Jesús de Nazareno organizados por su hermandad. Y, como no, finalmente, el 15 de septiembre cerraremos este ciclo festivo con la solemne función a la octava de la Virgen de la Estrella y su posterior procesión, poniendo así el broche final a unos días que esperamos que todos podamos disfrutar con alegría, respeto y convivencia. Desde la Concejalía de Festejos, pues queremos invitar a todos los vecinos y vecinas a salir a la calle y a disfrutar, pues, de nuestras plazas, de nuestro recinto ferial y de cada una de las actividades que se han preparado con muchísima ilusión y, sobre todo, que sepamos hacerlo desde la responsabilidad y el respeto. Quiero terminar reiterando mi agradecimiento a todas las personas y colectivos que harán posibles estas ferias y fiestas, porque las fiestas son, como decía, sobre todo de Miguel Turra y de su gente. Que la Virgen de la Estrella nos acompañe y nos proteja un año más. Felices ferias y fiestas 2026 a todos y todas. Gracias.
2: Buenos días, y siguiendo con la presentación del programa de fiestas desde el área de deportes, no podíamos faltar, evidentemente, en esta programación. Y desde aquí agradecer a todos los colectivos, a todos los clubes y a todas las personas que un año más se han hecho presente y se van a hacer presente a través de torneos, eventos y partidos durante estas fiestas en honor a nuestra patrona, la Virgen de la Estrella. Programación deportiva que comenzará antes de la programación oficial y terminará después de la programación oficial, como ahora declararemos. Quiero reiterar y mi admiración a todos los clubes y personas implicadas, a todos y cada uno también de los colectivos y empresas que hacen posible este apoyo para que se sigan realizando todas y cada una de las actividades deportivas que vamos a presentar a continuación. Comenzamos este próximo 4 de septiembre con el primer campeonato federado de tenis playa de Castilla-La Mancha, un evento que se celebrará el día 4, 5 y 6, organizado por el Club de Tenis, en la que colabora el Ayuntamiento Miguel Turra y será realizado en las pistas de arena del Rivas Moreno. Seguimos con ese mismo día 4, en la que tendremos ya la clausura de la piscina municipal, la fiesta de los hinchables en la piscina, que organiza Más Sport, que es la empresa que ha gestionado este año la piscina. Será en un horario de 12 a 3 de la tarde y la entrada será totalmente gratuita. Seguimos el mismo día 4, ya por la tarde de 4 hasta 12 horas, el segundo torneo Ferias 3x3 del Club Baloncesto Miguel Turra. Este evento tendrá lugar en las pistas deportivas junto al Parque Don Quijote, la Avenida Descubrimientos. La inscripción estará desde el día 22 al día 29 de agosto y agradecemos al Club Baloncesto Miguel Turra esta organización. Pasamos así al día 5 de septiembre, en la cual tendremos ya uno de los eventos deportivos pues clásicos, como no por otra manera, la carrera de galgos a las 8 de la mañana junto al albercón de Nicomedes, como viene siendo tradicional estos últimos años, una actividad organizada por el Club Cazadores La Tonela. Contaremos también a partir de las 9 con la segunda tirada de fiestas y feria Miguel Turra de Blancos Abrazo, organizado igualmente por el Club Cazador de la Tonela en el polígono ganadero. Y continuamos ya en el horario de tarde, ese día 5, con el 31 torneo de ajedrez Villa de Miguel Turra, de 4 a 8 de la tarde, el lugar será Ercere, organizado por el Club Ajedrez Miguel Turra. Y ese día tendremos también el torneo de fútbol Villa Miguel Turra Senior con el Club Deportivo Miguel Turreño en el Estadio Municipal a partir de las 7:30 de la tarde. Pasamos al día 6 y en el día 6 tenemos ya la presencia del Club Miguel Turra de Fútbol Sala con el sexto trofeo Fútbol Sala Rafa Almagro. Aquí agradecer la presencia de Fútbol Sala Miguel Turra Grupo Peco. Y el lugar va a ser el pabellón municipal Ernesto Arévalo, donde se va a realizar. El 9 de septiembre tendremos también la tradicional y multitudinaria, que así esperemos que sea también un año más, el Día de la Bicicleta. La inscripción la tendremos entre los días 4 y 7 de septiembre, de 10 a 12 de la mañana, en el lugar de siempre, como es la Concejalía de Deportes, junto al pabellón Ernesto Arévalo, y el mismo día de la carrera, el día 9, desde las 4 y media a las 5 y cuarto, más o menos, en el lugar de la concentración, que va a ser, como viene siendo tradicional, en la Plaza de la Virgen. La salida será a partir de las 5 y media de la tarde, y el lugar donde terminará será el recinto ferial. Ese mismo día, a las 8 y media de la tarde, tendremos el torneo fútbol, excelentísimo entrenamiento de Miguel Turra, denominado José Antonio Hervás, entre los clubes locales, también tradicional, Club Deportivo Miguel Turreño y Club Deportivo La Estrella. Partido que comenzará a las 8:30 de la tarde y el lugar será el Estadio Municipal. Organiza este año, como todos saben, un año un club, otro, este año organiza el Club Deportivo Miguel Turreño. Pasamos al día 10 de septiembre, día del baloncesto, y es así que en el pabellón Ernesto Arévalo, desde las 5 hasta las 7 de la tarde, tendremos, organizado por el Club Baloncesto Miguel Turra, una actividad destinada a este deporte. El día 12 es el día de feria, en la cual tradicionalmente hacemos también el día la presencia, en este caso, del rugby, en el quinto memorial Eugenio Alabarcés. Es el Club Arlequines de Miguel Turra, Rugby Club, el que organiza a partir de las 11 de la mañana en el Estadio Municipal. Ese mismo día tendremos también el trofeo Baloncesto Villa Miguel Turra en categoría Junior. En el lugar será el Ernesto Arévalo, el pabellón, organizado por el Club Baloncesto Miguel Turra, al igual que a partir de las 6 de la tarde ya tendremos ese torneo también ahora en categoría Senior. También ese mismo día el torneo de fútbol Villa Miguel Turra a nivel juvenil, entre el Miguel Turreño y un equipo a designar. Hablamos de que estamos a las 7:30 en el Estadio Municipal. El 13 de septiembre pasamos ya a la ruta ciclista Santiago Matas-Alcázar, Taillo. La hora de salida será a las 9 de la mañana, la llegada aproximadamente sobre las 12, salida desde la Plaza de España, la llegada será en el Parque Doctor Fleming. Tendrán como recorrido Miguel Turra, Pozuelo de Calatrava, Torralba, Almagro, Puerto del Reventón, Valenzuela de Calatrava, ahí donde estará ubicado el avituallamiento, Pozuelo, Miguel Turra, unos 70 kilómetros en el día de ciclista, de la ruta Santiago Matas-Alcázar. Organiza, evidentemente, la Peña Ciclista de Miguel Turra. Ese mismo día, día 13 de septiembre, tendremos tradicional también paseando por Miguel Turra, ruta de fiestas y estacas y cerro de Águila, será este año. La ruta, el punto de partida será en torno al pabellón municipal Ernesto Arévalo. Y hablamos de que iniciaremos la actividad por el carril de las Cruces, camino de los Yesares, carril de la Mercadela, cruzaremos la variante y seguiremos por el carril de la Estaca hasta el Cerro del Águila y la colada de Pozuelo de Carrión. La vuelta será por el camino Almagro hasta el punto de partida de Ernesto Arévalo. Un recorrido de en torno a 11,7 kilómetros, circular, dificultad baja, con lo cual podremos tener una presencia importante. Llevar calzado, senderismo, agua y todo aquello que necesitemos. Los interesados se podrán inscribirse hasta el día 10 de septiembre en el correo o en el email de deportes @ito-miguelturra.es. Organiza en este caso el área de deporte de Miguel Turra. Ya una vez, como hemos dicho, comenzamos la fiesta deportiva antes y después de la programación oficial y terminamos el día 18 de septiembre, en este caso, con el tercer torneo de dashball playa Miguel Turra. Lugar será el campo de arena del Parque Rivas Moreno, organiza, en este caso, el AMPA del Terrero, colabora el Ayuntamiento de Miguel Turra. Y ese mismo día 18, el 30 Trofeo Fútbol Virgen de la Estrella, organizado evidentemente por el Club Deportivo La Estrella, lugar será el Complejo Candelario León Rivas a las 8:30 de la tarde. Y el día 18 al 20 de septiembre tendremos de nuevo la presencia del tenis en torno a las fiestas con el Torneo de Tenis Virgen de la Estrella, Federado Nacional. El lugar será el Auditorio Multifuncional, lo que llamamos actualmente Plaza de Toros, y lo organiza el club de tenis Miguel Turra. Y por terminar, ya el 20 de septiembre tendremos el torneo de petanca, este año por primera vez, en honor a nuestra patrona. Será a las 9 en los campos municipales de petanca, primero de mayo, y organiza el club Petanca Miguel Turra. Pues esta es la extensa y variada programación del deporte en torno a la fiesta en honor a la Virgen de la Estrella. Esperemos la participación no solamente de los deportistas, sino de cada uno de ustedes que lo están escuchando, variada, la presencia de muchos clubes de Miguel Turra, dirigida a todas las edades, ¿verdad? Tanto amateur, federados como la bicicleta, pues todo aquello que podamos participar y desear desde el área de deportes que podamos pasar y desear unas felices fiestas, Virgen de la Estrella, a cada uno de ustedes.
3: Buenos días a todos los presentes y a todas las personas que nos siguen a través de los diferentes medios de comunicación. Y decir que desde el área de mayores y el área de igualdad, un año más nos sumamos con mucha ilusión a la programación de nuestras fiestas patronales de septiembre de 2026, organizando actividades pensadas para fomentar la convivencia, el reconocimiento a nuestros mayores y el disfrute de unas fiestas seguras, inclusivas e igualitarias. Con respecto al área de mayores, comenzamos el 9 de septiembre a las 13:30 horas, donde celebraremos el ya tradicional vino de los mayores en el centro de día. Será un espacio de encuentro, convivencia y alegría para compartir entre vecinos y vecinas y contará con la colaboración de la Asociación de Jubilados y Pensionistas de Miguel Turra. Al día siguiente, el 10 de septiembre, a las 12:30, en Casa Capellanía, celebraremos el homenaje a la persona de mayor edad del municipio, un acto muy especial en el que queremos reconocer y agradecer la trayectoria y la contribución de quienes representan la memoria viva de nuestro pueblo. En esta ocasión contaremos con la colaboración de la Asociación de Amas de Casa El Ramo de Miguel Turra. En cuanto al área de igualdad, reafirmamos nuestro compromiso con unas fiestas seguras y libres de cualquier tipo de violencia. Por ello, ponemos en marcha una nueva campaña de sensibilización y prevención que consistirá en la colocación, en primer lugar, la colocación de las pancartas contra las agresiones sexistas en las dos ubicaciones durante las fiestas del 5 al 15 de septiembre. Una en el recinto ferial y la otra en el parque Dr. Fleming. Otra de las actuaciones será la instalación de puntos violeta, puntos seguros, que como todos conocemos son espacios de apoyo, atención e información para actuar ante cualquier situación de agresión o violencia. Estarán ubicados en los principales puntos de encuentro festivos, en el recinto ferial los días 7 y 11 de septiembre y dentro del auditorio multifuncional el 12 de septiembre. Como no podía ser de otra manera, un año más, los más peques de la casa podrán disfrutar con los talleres infantiles durante estas fiestas. En esta ocasión, esta iniciativa tiene como objetivo facilitar la conciliación familiar durante las fiestas, ofreciendo a los niños y niñas del municipio un espacio lúdico y educativo en el que puedan disfrutar y participar de diferentes actividades. Es por ello que estos talleres forman parte de las medidas acogidas dentro del Plan Corresponsables y, por tanto, se ofrecen de manera gratuita y serán los días 7, 8, 12 y 13, en horario de 4:30 a 6:30 en el Parque Dr. Fleming. Por mi parte, desde el área de mayores y desde el área de igualdad, solo queda animar a toda la ciudadanía a participar y disfrutar de estas fiestas con responsabilidad, respeto y alegría, y desearle a toda la ciudadanía unas felices fiestas. En este caso, como portavoz del área de juventud, voy a pasar a presentar las actividades que se han organizado dentro de este área. Destacar que cuentan con la financiación y con la colaboración del Consejo Municipal de Juventud y en colaboración con las asociaciones y colectivos que las organizan. Cuando las instituciones y los jóvenes trabajan juntos, conseguimos unas fiestas más nuestras y, sobre todo, más vivas. Comenzamos el 5 de septiembre con dos propuestas en el recinto ferial. A las 6 de la tarde tendrá lugar la duodécima tintada edición de la Tintada Chorriega, organizada por Juventudes Socialistas, una actividad que ya es un clásico de nuestras fiestas y que año tras año reúne a numerosos jóvenes dispuestos a pasarlo bien, disfrutar de la música y llenar de color el recinto ferial. Y apenas media hora después, a las 6:30, llegará el turno del duodécimo concurso de lanzamiento de hueso de aceituna organizado por la Peña El Puntillo, una propuesta divertida y diferente. Pasamos al 9 de septiembre a las 9:30, que nos trasladaremos a la Plaza de la Virgen para disfrutar del noveno bingo Virgen de la Estrella, organizado por el Grupo Joven de la Congregación Nuestra Señora de la Estrella, una actividad que combina diversión y convivencia en uno de los espacios más emblemáticos de nuestras fiestas. Precisamente en la Plaza de la Virgen continuaremos el 10 de septiembre a partir de las 6 de la tarde con las actividades infantiles, organizadas también por el Grupo Joven de la Congregación Nuestra Señora de la Estrella. Finalmente, el 12 de septiembre a las 11 horas en el CERE se acogerá el segundo concurso de tartas, organizado por la Peña El Puntillo. Simplemente destacar que detrás de cada una de estas actividades hay personas que dedican tiempo, esfuerzo e ilusión para que el resto podamos disfrutar. Y creo que eso debe ser de merecido reconocimiento.
4: Hola, buenos días. Bienvenidos a los medios de comunicación y, por supuesto, saludar a los televidentes que nos están viendo por los distintos medios de comunicación. En este punto, todo lo que corresponde a mi área, vamos a empezar pues en los actos que se ha programado. En primer lugar, damos comienzo por la corrida de toros el día 6, en este caso de rejones. El día 6, una vez finalizada, se va a proceder a la suelta de vaquilla que todos los años se está haciendo con un éxito rotundo. Y desde aquí pues invito a los jóvenes, a los no tan jóvenes que se atrevan a salir al ruedo y pasarlo bien durante esta suelta de vaquilla. Esto es el día 6 de septiembre, como he dicho, después de la corrida de toros. Y pasamos ya al día 11 de septiembre. El día 11 de septiembre se va a hacer, este año se ha cambiado la ubicación, la actividad de los hinchables gratuitas para todos los jovencitos del pueblo, los menores del pueblo y los no tan menores. Este año pues, se ha cambiado desde el Parque Rivas Moreno, se va a llevar al recinto ferial. El recinto ferial, pues para dar más vistosidad a este recinto, como ya se está diciendo, y que la feria se esté ubicada dentro del mismo. Será desde las 17 horas hasta las 20 horas. Gratuito. Luego, a partir de las 20 horas, pues será ya su procedimiento normal de la feria. Pero invito a todos los chavalines jóvenes, a todos los papás y mamás que puedan llevar a los niños al mismo, pues para que lo pasen bien y que sea el éxito de todos estos años de atrás. Pasamos al día, esto es el día 11, al día 12. El día 12, a las 11 de la mañana, en el Parque Fleming, pues se va a hacer el ya tradicional encierro infantil que organiza la Peña Capote de Oro. Colabora el ayuntamiento e igual invito a los pequeñitos que aficionados al toro, pues para que aprendan de esta cultura, se diviertan y van a ser todos agasajados con una bolsa de chuches y los más lúcidos en la pintura se llevarán los correspondientes premios que en este caso la papelería My Paper da, como todos los años, 3 vales para retiro de material escolar para el próximo curso. Esto es el día 12 a las 11 de la mañana. Y pasamos ya al día 13 de septiembre, bien digo, que es domingo, a las 9 y media se va a celebrar el segundo concurso de karaoke. El año pasado fue a nivel provincial. Este año queremos llevar pues, las distintas voces que vinieron, pues que se extienda y sea a nivel regional. Vimos que el año pasado fue un éxito, vinieron 9 participantes, estuvo muy reñido y yo sé que esto puede ser a más, llevar y dejarlo asentado en el pueblo, porque la verdad que lo pasamos muy bien. Fue un éxito en las voces que vinieron, nos deleitaron con sus canciones. Y este año va a haber, se ha subido la cantidad del premio, va a haber un primer premio de 300 euros, un segundo de 200 y un tercero de 100 euros. Invito a todos los cantantes aficionados de la región que participen en Miguelturra para dar el colorido a esto y que este concurso ya pues que siente bases y se vaya celebrando año tras año y podamos llegar a más. Estos premios, ya lo diremos en las bases, están patrocinados por distintas casas comerciales que lo pondremos pues en las próximas horas, saldrán en las redes, en la radio, en los medios de comunicación, cómo va a ser, la forma de participar, de apuntarse en la Casa de Cultura, pero todo se va a quedar bien, bien explícito para que la gente no tenga lugar a duda y se pueda celebrar. Todo esto, estos concursos que he dicho, la participación de la vaquilla, del encierro infantil, los chables, tanto como el karaoke, es con la participación y la colaboración, por supuesto, organizado por el Ayuntamiento de Miguelturra. Espero que haya una gran afluencia que vengan, que hagamos esta fiesta de Nuestra Señora de la Virgen de la Estrella grandes, bonitas, y que esto pues tenga notoria, sea notoriamente reconocida ya, no a nivel local, sino a nivel regional. Muchas gracias y adelante.
5: Bueno, pues en lo que respecta a la congregación de Nuestra Señora de la Estrella, pues agradecer al Ayuntamiento, a la Corporación Municipal, pues esta invitación a compartir esta presentación de este programa, que tengo que decir que solamente cuando he visto la portada, pues me ha emocionado, porque tienen ese sabor a lo bueno y la esencia de un pueblo, y que el colorido, esas imágenes reconocibles, ese collage de distintos elementos simbólicos, pues como son nuestras manchegas, como son las banderas gremiales, como es Nuestra Señora de la Estrella, y ese lugar emblemático como es la Plaza de la Virgen, bajo el sol, en este caso de la Cruz de Calatrava, pues me ha recordado los programas que había en los años 20, lo cual también hace un guiño vintage en este caso, a esa esencia, a esa tradición que son las fiestas patronales en honor de Nuestra Señora de la Estrella y que son, digamos, la puesta de largo de la Villa de Miguel Turla, de sus gentes, de ese compartir, de ese disfrutar, de ese estar y de mantener la tradición heredada y poderla transmitir, ¿no? Que es un poco las esencias y creo que es un poco lo que nos reúne a todos en torno a intentar pasarlo bien, disfrutar, compartir entre los vecinos, reconocernos. Y qué mejor gesto pues que el de la propia Virgen de la Estrella, la propia María, cómo se acerca a todos nosotros, pues desde que nosotros siempre decimos que empezamos las ferias y las fiestas antes, porque entre que se baja, este pasado domingo se bajó la Virgen, que ya es esa fecha oficiosa, ¿no?, en la que empezamos con toda la cuestión de culto, y el novenario que empezaremos Dios mediante este sábado, pues nos va a ayudar a través de nuestra fe, de la Eucaristía y del encuentro más cercano con María, pues que esos sus ojos misericordiosos, como decíamos en la presentación del cartel, pues nos acojan y nos acompañen. Entonces, bueno, pues qué decir desde la congregación, que muchísimas gracias a todos, que esperamos que la gente se acerque, que disfrute, que conviva, que se reencuentre y que tengan un ratito pues, para acercarse a ver a su Virgen y a ese estandarte que nos representa a todos los churriegos. Entonces, bueno, pues muchas gracias por parte de la congregación y ahora os paso al presidente que os remate la faena. Muchas gracias.
6: Buenos días, pues a mí me queda solamente ya invitar a todos a participar con entusiasmo tanto en los actos religiosos como en las actividades festivas programadas, viviendo estos días con respeto, fraternidad y alegría. Que Nuestra Señora de la Estrella, madre y patrona de Miguel Turra, nos proteja siempre, bendiga a nuestras familias, acompañe a nuestros mayores, ilumine a nuestros jóvenes y conceda prosperidad, paz a todos los hogares de nuestros pueblos. ¡Viva la Virgen de la Estrella!
7: ¡Viva!
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4: Bueno, pues vamos a continuar con más cuestiones de la actualidad porque vuelve a nuestra localidad el festival A un Tono. Miguel Turra volverá a ser la capital de la tuba y el bombardino del 23 al 25 de octubre. El Ayuntamiento de Miguel Turra, a través de la Escuela Municipal de Música, junto a la Asociación A un Tono y el AMPA Music Turra, anuncia la celebración de la segunda edición del Festival A un Tono, segundo Encuentro Nacional de Tubas y Bombardinos, un evento que se va a desarrollar los días 23, 24 y 25 de octubre, consolidando en la localidad como un referente para los músicos de viento metal de todo el país. Un encuentro que ha sido presentado aquí en esta casa, en Radio Miguel Turra, por el director de la Escuela Municipal de Música y Danza de nuestra localidad, Ángel Ocaña, y el tubista y profesor Ángel Ocaña Moraga. El festival contará con la presencia de más de 5 profesores y profesoras de reconocido prestigio que impartirán un programa docente integral. Los inscritos podrán disfrutar de 6 clases colectivas y 5 masterclass, un seminario conjunto con todo el profesorado, 3 ensayos de ensamble y 3 conciertos públicos. Además, habrá una gran exposición de instrumentos y boquillas donde los asistentes tendrán la posibilidad de probar material y accesorios de última generación. Para esta segunda edición, la organización ha actualizado el proceso de registro de inscripción, ofreciendo 2 vías. La forma tradicional, que es rellenando la hoja de inscripción oficial y enviándola por correo electrónico a la siguiente dirección: escuelamusica@ayto-migueltura.es, adjuntando el justificante de pago. Y como novedad, en esta ocasión se podrá realizar también la inscripción de manera online, escaneando el código QR que aparece en el cartel oficial, el cual dirige a un cuestionario digital para un registro rápido y automático. El festival ofrece facilidades para que los músicos puedan centrarse exclusivamente en su formación, incluyendo la manutención en el precio base. La cuota de inscripción tiene un coste de 75 euros si se formaliza hasta el 30 de septiembre y 85 euros para inscripciones posteriores. Esta cuota incluye todas las actividades académicas, la cena del viernes, comida y cena del sábado y la comida del domingo. En cuanto al alojamiento, todas aquellas personas que necesiten pernoctar en nuestra localidad lo pueden hacer aportando 50 euros adicionales, que incluye el alojamiento y el desayuno del sábado y el domingo. Toda la información la pueden consultar con detalle en el portal web municipal, en miguelturra.es. Y el Ayuntamiento de Miguel Turra ha informado que la Federación Española de Municipios y Provincias, la FEMP, ha hecho un llamamiento a los 8.132 ayuntamientos españoles.

Es para realizar una concentración frente a las puertas de cada ayuntamiento el próximo miércoles, día 2 de septiembre, día en el que se celebra el Día de Ceuta. Será a las 8 de la tarde una concentración en apoyo a la ciudad autónoma. Es por ello que desde los canales oficiales del Ayuntamiento, Radio Miguel Turra y redes sociales municipales, se hace un llamamiento a la ciudadanía para participar en esta concentración frente a las puertas de nuestro ayuntamiento. Será, repito, el próximo miércoles, día 12 de septiembre, Día de Ceuta. A partir de las 8 de la tarde.

0: y hasta el 30 de este mes de agosto se está desarrollando en nuestra localidad la Spartan Handball Cup. En los pabellones, en nuestra localidad, en los pabellones del Cristo y el Ernesto Arévalo. Se trata de la sexta edición de la Spartan Handball Cup, un evento deportivo de referencia que en su sexta edición da un salto cualitativo al convertirse en torneo internacional. Y nuestra localidad vuelve a ser una pieza fundamental en el engranaje de esta competición, consolidándose como una de las sedes principales que albergan a los cerca de 300 partidos programados. La gran novedad de este año, se lo hemos comentado ya, es la internacionalización de esta competición, de la Spartan Handball Cup, que cuenta por primera vez con la participación de equipos procedentes de Rumanía. Son un total de 84 equipos pertenecientes a 24 clubes los que van a disputar los trofeos, movilizando a más de 1.200 deportistas. Y queremos recordarles que este viernes llega la jornada de ajedrez nocturno a nuestra localidad. Será a partir de las 8:30 de la tarde en el Parque Doctor Fleming. Una actividad organizada por el Club de Ajedrez Miguel Turra en colaboración con el Área de Deportes del Ayuntamiento. Y el sábado, día 29, paseando por Miguel Turra, nos trae una ruta nocturna. La salida se realizará desde el pabellón Ernesto Arévalo. Se trata de una ruta con una distancia de 12,3 kilómetros ida y vuelta, de dificultad baja. Como les decíamos, la salida desde el pabellón Ernesto Arévalo a las 9:30 de la noche. El plazo de inscripción está abierto ya y lo pueden realizar presencialmente en las oficinas del Área de Deportes del Ayuntamiento a través del correo electrónico deportes@aygateo-medio-miguelturra.es o a través del teléfono 926-24-1060. Una actividad organizada por el Área de Deportes del Ayuntamiento en colaboración con la Asociación Correcaminos de Miguel Turra y el portal web municipal. Y vamos a ir concluyendo, lo hacemos en este caso recordándoles cuál es la farmacia que estará de guardia durante toda la jornada de hoy. Será la de Mónica Gómez Fernández, está situada en la calle Carnaval número 24 y el teléfono es el 926-24-1061. Con respecto a la parada de taxis, el teléfono de contacto es el 926-24-2020. Y así concluimos, aunque ya saben que nosotros continuaremos pendientes de toda la actualidad de Miguel Turra a lo largo de nuestra programación, una actualidad que ustedes pueden consultar cómodamente a través del portal web municipal, a través de miguelturra.es, y de la que pueden estar puntualmente informados siguiendo las redes sociales tanto del Ayuntamiento de Miguel Turra como de esta casa de Radio Miguel Turra. Así pues concluimos, pero quédense con nosotros aquí en el 107.9.
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Pues hemos alcanzado las 12 y 4 minutos. Enseguida se van a quedar con la entrevista que nuestra compañera Tere Rodado realizaba al concejal de deportes, entrevista en la que nos presentaba y daba detalles sobre esa sexta Spartan Handball Cup y además adelantaba novedades sobre proyectos en el área de obras y servicios. Posteriormente, ya. A continuación tendrán esa cita con la información, por lo que a nosotros nos toca despedirnos. Esperamos que pasen una muy, muy buena tarde, que disfruten de su tiempo libre y aquellos que todavía estén disfrutando de sus vacaciones, bueno, pues de estos últimos días del mes de agosto. Esperamos que pasen una muy buena tarde, como les decía, que disfruten y lo más importante, que sean felices. Hasta mañana.

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1: Pues Emiliano Domínguez, concejal de Deportes del Ayuntamiento. El Ayuntamiento de Miguel Turra lleva todo un verano haciendo actividades para todas las edades, para todas las disciplinas, todas las modalidades deportivas, pero además ampliamos fronteras, incluso internacionales, porque quiero que nos cuentes la participación de Miguel Turra una vez más en esta sexta edición de la Spartan Handball Cup, que la gran novedad es que este año tiene carácter internacional.
2: Así es, muy buenos días antes de nada a todos los que nos escuchan a través del medio. Y sí, como dices, el verano en Miguel Turra es sinónimo de deporte y todos los espacios pues han estado y siguen estando, porque todavía quedan actividades del verano antes de que comiencen las temporadas ya federadas y de lo que es a través de la Concejalía de Deporte, las escuelas deportivas. Pues un año más nos sumamos a uno de los eventos que creo que a nivel de campo de Calatrava pues nos da a conocer en el mundo del deporte. Un deporte que, dicho sea de paso, tiene un arraigo muy fuerte en nuestro entorno, como es el balonmano. Una vez más, y casi, pues bueno, que lo damos por hecho, es la colaboración, en este caso, con el Club Balonmano Pozuelo, a través de Eusebio, como, no solamente como concejal de deporte del Ayuntamiento, sino como presidente del club, pues de sumarnos a esta iniciativa del sexto torneo, como has dicho ya, internacional de Pozuelo, de la Spartan de lo que es el balonmano. Para nosotros, evidentemente, no ponemos ningún pero y estamos abiertos a que la práctica del deporte sea una realidad a nivel, como está siendo amateur, de escuelas base. En este año, concretamente, pues nos sumamos ante la gran cantidad de clubes que hay este año, no solamente nacionales, sino, como dices, se ha abierto la ventana internacional también con 5 equipos de Rumanía. Pues uno de los problemas logísticos con que se encuentra la organización es dónde realizar estos partidos. Por eso, ante la llamada del Club Balonmano Pozuelo, pusimos a servicio del torneo tanto el pabellón Ernesto Andévalo, como es clásico, sino también lo hemos puesto lo que es el pabellón de la Escuela del Cristo. Va a ser en las dos instalaciones, además de, en este año, por lo que es también a nivel lúdico, la piscina, para que también se puedan disfrutar de ella. Para nosotros, como te digo, no nos cuesta trabajo. Creemos que aquí no es mirar colores. Aquí no hay política, aquí lo que hay es un deseo común de que se practique deporte, que el deporte, en este caso, como decimos siempre, es salud, que en este caso para el campo de Calatrava, además, supone que esos 1.200 participantes se van a traducir en 4.000 o 5.000 personas por las familias, por los padres, tíos, hermanos que vienen, en lo cual, a nivel logístico, a nivel de hospedería, a nivel de restauración, a nivel de gastar en el pequeño comercio en estas 7 poblaciones donde se va a desarrollar el evento, pues siempre es un punto positivo. Van a conocer nuestra cultura, van a conocer nuestra gastronomía, van a conocer nuestras tradiciones, y eso pues es sumar a lo que es marca Calatrava para nosotros, como digo, desde la concejalía y evidentemente desde el ayuntamiento, cuando Luis Ramón se le propuso como alcalde, pues evidentemente todo facilidades. Independientemente de donde venga, el deporte nos une dentro de un mundo que estamos ahora, una realidad de crispaciones.
1: ¿Que ya se agradece tal y como está todo?
2: Yo creo que sí, personalmente te lo digo, si en algún momento entramos en este mundo de la política fue para hacer cosas en beneficio de nuestros pueblos, de nuestra realidad, de cómo impulsar nuestras economías y nuestros pueblos, pues yo creo que esto es a lo que venimos. Es decir, un objetivo común, venga de donde venga, en este caso es el deporte, chicos y chicas a nivel nacional, aquí en el campo de Calatrava, este año con la ventana internacional del equipo de Rumanía, y por nuestra parte poco más que añadir, simplemente desear que evidentemente sea un éxito, como seguramente que lo va a hacer, agradecer desde aquí, como si fuésemos nosotros, a todos los cientos de voluntarios y voluntarias que hacen realidad este torneo. Sí. Todos sabemos que para lo que nosotros organizamos tenemos que contar siempre con los clubes, con personas que hay detrás de todo evento que se organiza, que vemos simplemente el partido, pero no vemos la cantidad de coordinaciones que hay que hacer con los, en este caso con los diferentes ayuntamientos, los desplazamientos, los autobuses, los alojamientos, la comida que se les da. Todo eso es un gran esfuerzo que hay que agradecerle evidentemente a todos los voluntarios que están detrás de ello y evidentemente a las empresas e instituciones que colaboran para que esto pues se haga realidad ya por 6 años y que sean muchos más que pongan en el epicentro de lo que es el deporte, el balonmano amateur, como se dijo ayer en la presentación, creo, y no duele en prenda decir que estamos en el mejor torneo de pretemporada, que empieza ya mismo, en el mundo del balonmano a nivel nacional.
1: Y es que se dice muy pronto, Emiliano, pero lo has explicado muy bien, lo que implica, ya no es decir, se ceden unas instalaciones que también requieren de una preparación, pues un mantenimiento, pero si hablamos de 4,000 o 5,000 personas, eso en cuanto a la gente que puede venir de fuera, que puede visitar, pero en torno a 1,200 jugadores y jugadoras que hay que acoger y a las que hay que mantener y atender ante cualquiera de todas sus necesidades.
2: Claro, claro, es que esa coordinación va desde el punto de vista sanitario, claro, de tener ambulancia, de tener los centros de salud preparados para cualquier lesión que pueda haber. Estamos en un deporte como otro que, bueno, pues no es difícil que puedas tener una pequeña lesión.
1: Cualquier
2: tienes que
1: cosa,
2: estar
1: claro.
2: Ahí, claro, tener tus seguros médicos, todo ello. Y solamente aquí, lo que nos corresponde a nosotros, date cuenta de que aquí va a haber un equipo de Ibiza, ¿verdad?, en diferentes categorías. Son 43 participantes, más las familias que vienen. El alojamiento se le ha preparado con camas en el estadio municipal. Ahí también se le va a dar el desayuno. Luego también se ha tenido que coordinar con el Colegio Benito Pérez Galdós. Y ahí se le va a dar lo que es la comida y la cena a través del catering que preparéis ahí. Así. Con lo cual, pues, lleva una organización que es de admirar y luego destacar la predisposición de, pues, te digo, tanto aquí desde la concejalía como en Isaía, en este caso como catering, de lo que más nos llega como Miguel Turra. Entonces, para nosotros es importante el estar dentro de una organización en donde se va a conocer Miguel Turra, donde aquí van a venir a hospedarse, está todo lleno, todos los hoteles y hostales están llenos estos días, con lo cual ya económicamente para el pequeño comercio es importante. Van a salir la familia a comer en Miguel Turra, van a salir a divertirse, a tomarse unas copas. Y todo esto pues nos hace ponernos, como hablamos, ¿no? Estamos entre comillas, lo que se llama esa España rural, ¿verdad? Esa España no es vaciada, pero sí va a haber poblaciones del campo de Calatrava que también albergan este evento, poblaciones pequeñas.
1: Son siete municipios,
2: hablamos de Ciudad Real, que también a través de Marianistas de su pabellón, de Valenzuela, de Almagro, Pozuelo, evidentemente, Miguel Turra, Carrión, Torralba, que se van a ver beneficiados de ese torneo y su comercio local, de sus diferentes campos, con lo cual creemos que para el campo de Calatrava es muy importante, igual que ha sido muy importante la creación de Fiesta de Interés Turístico Internacional este año, en lo que ha sido la Ruta a la Pasión, sí. Supone un... creo que esto, si no está a esa altura, a nivel de deporte, ¿verdad?, se le acerca mucho...
1: Internacionalización tiene.
2: Internacionalización, ya se ha abierto esa ventana, creo que es muy importante, un grupo que ya están aquí, llegaron a Almagro en el día de ayer.
1: O sea, que lo tenemos ya. ¿Qué fechas nos da esta sexta edición del Spartan Handball Cup? Un gran torneo de balonmano que tenemos.
2: Ahí está. Puede ser desde día 26 hasta el día 30.
1: No sé, mañana miércoles hasta el domingo.
2: Hasta el domingo.
1: El domingo día 30, efectivamente.
2: Hasta el domingo día 30, que son las finales. El viernes en la noche también hay en Pozuelo un evento importante, que es lo que llaman el desfile de banderas, en el cual todos los participantes van con sus banderas de sus clubes o de sus comunidades autónomas, están desfilando y demás, y sobre todo que luego pues se les deja también a ellos, que son jóvenes, un, un espacio para la diversión allí en el pabellón en Pozuelo, con su música, con su DJ y demás.
1: Bueno, pues ambiente festivo, de la mano siempre del deporte, que llega también aquí a Miguelturra. Lo digo también para la gente, si ve movimiento aquí en Miguelturra, más de lo habitual, pues esa es la parte buena que nos deja también el deporte, un gran evento que deja riqueza aquí en Miguelturra.
2: Deja, como te dice, riqueza en todos los aspectos, yo destaco eso. Primero, la riqueza de que se hace algo conjunto, y yo eso lo destaco mucho, porque bueno, mi impresión es esa, que aquí
1: sí,
2: estamos todos para remar en el mismo sentido. Venga de quien venga la idea y de la población que sea o del grupo que sea. Todos hay, cuando es positivo hay que remar juntos, poner lo que tenemos al servicio del otro para que todo sea un éxito. Y el beneficio también en este caso para Miguelturra, lo que es su comercio, su diversión, y que nos conozcan, que conozcan nuestra riqueza, que conozcan nuestro carnaval, que conozcan nuestras costumbres. Y todo eso, pues aquí, que va a estar el equipo de Ibiza, que ya ha venido otros años y está encantado del recibimiento, que por eso repiten. Creo que la mejor forma de decir que vamos por buen camino es que pues repiten. Han estado muy a gusto en nuestras instalaciones, muy a gusto con el trato. Cuando ha hecho algo, lo han conseguido aquí a través de nuestros vecinos y vecinas. Y en este caso el deporte creo que ayuda, porque ya vienes predispuesto a, sobre todo, pues eso, a hacer amigos, a divertirte, a conocer, independientemente del resultado. No todos ganan, sabemos que en el deporte gana uno, pero bueno, el hecho de participar en un evento así es una riqueza cultural para todos.
1: Bueno, pues el resultado que queremos es que salga todo bien, que todo el mundo lo disfrute, a nivel deportivo que gane el mejor, eso está claro, ahí no nos metemos, pero sí que a nivel organizativo y ese hermanamiento entre los 7 municipios, pues que sea también sirva como ejemplo para todos los ámbitos de la vida, nos vendría estupendamente.
2: Tiene que ser un ejemplo y ver que, bueno, que se pueden construir cosas entre todos, venga de un lado o de otro, si sumamos todos. El objetivo seguramente va a ser, es bueno, el éxito creo que está garantizado. Entonces, aplaudir estas iniciativas, venga de donde vengan, nosotros nos seguiremos sumando, si es como en este caso, que son para acciones positivas y que nuestro deporte, nuestros chicos, nuestras chicas, pues vean que Miguelturra está dentro de lo que es la organización de un gran evento deportivo.
1: Luego ya hablaremos del balance que hacemos de todo el verano, que no ha estado mal, ¿eh? Hemos tenido, lo decía al principio, para todas las edades, para todos los gustos, todas las disciplinas. ¿Hay algún deporte, salvo los acuáticos, que no hayamos tocado? Porque el deporte en Miguelturra ha estado este verano, como siempre, ¿no? Muy latente y con muchísima vida.
2: Sí, sí, el deporte en Miguelturra sigue teniendo vida en verano, ¿verdad? Sí, comenzamos con el primer torneo, que bueno, va a ser el torneo de Castilla-La Mancha, pero bueno, dar a conocer lo que fue el tenis playa, sí, ¿verdad?, como nueva disciplina deportiva. Seguimos con el pádel, como sabes, seguimos con todo lo que ha sido también el ADV, el voleibol en las pistas de arena del Rivas Moreno. Vamos a seguir con el tenis playa, ¿verdad?, ahora en septiembre. Vamos a tener también lo que es el dartball, también en las
1: que
2: pistas de arena.
1: También se va metiendo cada vez más.
2: Entonces, hemos tenido la colaboración, como otros años, del taller de balonmano impartido por el balonmano Pozuelo. Vemos esa sinergia que tenemos con Pozuelo en este aspecto, porque bueno, es una disciplina que no tenemos en Miguelturra, en las escuelas deportivas, pero que quedan muy bien cubiertas a través de ellos aquí en nuestro ámbito.
1: Sí.
2: De hecho,
1: sí.
2: Prácticamente hay varios equipos que son de chicos y chicas de Miguelturra.
1: Sí.
2: En el mismo senior que va a disputar este año la Liga Iberdrola, pues tenemos representación churriega. Con lo cual el deporte sigue vivo. Digo, nos quedan, antes de empezar en las fiestas, todavía el torneo de volei playa, nos queda el dartball dentro de lo que es la misma fiesta de la Virgen de la Estrella, nuestras fiestas patronales, y pues ya empezando este fin de semana termina la Liga Local de Fútbol Sala, en la cual también invitamos, si no me equivoco, este domingo en la tarde, y todo la fiesta del deporte.
1: Todo un no parar a nivel deportivo, y la vista puesta ya, porque estaba yo consultando aquí toda esa programación, la vista puesta en el inicio del curso escolar, que también nos lleva al inicio de las escuelas deportivas, y
2: claro,
1: de todas las temporadas para todos nuestros clubes, con lo cual salimos de una para meternos ya en lo cotidiano.
2: ya que hablar lo de la escuela deportiva, por si algún padre, alguna madre está todavía deseando inscribir a sus hijos, hasta el día 28 tenemos la inscripción de los nuevos alumnos, con lo cual en eso se ha estado todo el verano, en la inscripción, pero mientras tanto ya nuestros clubes ya han empezado sus pretemporadas. Uh-huh. El ADV la acaba de comenzar, a nivel también tanto de escuela a nivel de cadete al regional como el senior. Las secciones de fútbol han comenzado todos también sus pretemporadas, ya con partidos amistosos con poblaciones cercanas, con lo cual está otra vez en marcha el motor del deporte, que nunca ha dejado de estar.
1: No para nunca.
2: Pero bueno, ya van cogiendo fuerza otra vez.
1: Se cambia el ritmo.
2: Y luego ya, pues como noticia, digo que mañana nos presentan ya lo que es también uno de los grandes proyectos que tenemos dentro del área, que es la presentación del nuevo pabellón.
1: ¿Vale? Ah, sí.
2: Entonces,
1: esto es primicia. Lo estamos dando en primicia ahora mismo.
2: Estamos dándolo en primicia, que mañana se presenta. Nos han presentado un anteproyecto,
1: ¿sí?
2: Pero ya mañana se han hecho unas correcciones y lo presentan mañana, uh-huh, para que inmediatamente podamos adentrarnos en el mundo de la financiación y buscar cómo poder ejecutarlo. Uh-huh. Que bueno, meteremos una primera parte ya mismo, lo que podamos, lo que va a ser cimentación. Movimiento de tierra y cimentación es lo primero que vamos a hacer y buscar, decía el otro, padrinos, entre comillas, alguien que nos dé el empujón necesario, porque hablamos de mucho dinero.
1: Bueno, pues es verdad que siempre que ha venido el alcalde aquí a la radio le hemos preguntado por cómo iba ese proyecto y estábamos también pendientes, con lo cual vamos a seguir pendientes de cómo evoluciona todo el proyecto del nuevo pabellón.
2: Es uno de los retos y de los objetivos importantes que teníamos en el programa, nuestro electoral, ¿verdad? Te decía impulsar o algo así, era impulsar, uh-huh, o concienciar a otros organismos superiores para estar en la consecución de un pabellón deportivo que tanto hace falta en Miguelturra. Hay muchos deportes que se hacen en pabellones y tenemos que cerrar puertas porque no tenemos más horarios con lo que tenemos, y gracias a los colegios y demás que nos tienen sus instalaciones. Y este es un anhelo que tienen todos los clubes, en Miguelturra. Hemos querido dar respuesta dentro de nuestras posibilidades, buscar tanto el terreno como ya hicimos esa modificación para hacer el proyecto. Ese proyecto se presenta ya mañana y a partir de ahí a lanzarlo y que nos abran puertas.
1: En cuanto haya novedades, aquí estamos para contarlas y que la gente sepa cómo
2: y ahí
1: va.
2: Está, y darlo a conocer. Uh-huh. Pues nosotros muchas veces se hace el trabajo día a día, de manera callada, no se sabe. Ahora pues se acaba también de aprobar.
1: Sí, aprovechamos.
2: No tiene el mundo del deporte.
1: Aprovechamos, es igual.
2: Pero aprovechar lo que es la licitación de una nueva máquina barredora. Uh-huh. Hablamos también de un
1: eso montón. Siempre viene bien contarlo, porque sabemos que, uh-huh, que se está trabajando mucho en materia de limpieza, uh-huh, y siempre que hay novedades al respecto también las contamos.
2: Pues hoy se abría ahora el sobre, no sé todavía el resultado de la empresa que adjudicataria para la nueva máquina barredora, igual que se abría ahora lo que era para la reforma, lo que es la impermeabilización y la nueva batería de baños del CERE. Uh-huh. Todo eso se abría ahora a las 10, ahí estaba la mesa. Con lo cual, creo que ya sabremos qué empresas han sido las adjudicatarias de esta. Creo que son dos obras, una máquina barredora y otra la restauración o, digamos, la intermediación y baños en el CERE, que tanto uso lo tenemos en Miguelturra, más todo lo que ya viene ahora de asfaltado, de la calle Carnaval, aquí, uh-huh, ¿verdad?, en la que estamos, y otras obras que irán saliendo, con lo cual, pues aún habiendo sido el verano, pues no hemos parado en lo que, uh-huh, es la preparación de proyectos, presentación de proyectos para Miguelturra, ¿verdad? Muchas veces queda ahí en el olvido, no se viene a los medios, no se comunica, y pues hay que informar.
1: Yo tenemos que saberlo.
2: Tenemos, uh-huh, creo que de justicia, que vea que todos los estamos ahí para trabajar. Puede haber siempre, como lo hay, lo que hablábamos, si estamos en un punto que hemos venido a presentar, el sexto torneo de balonmano, en la cual hemos unido fuerzas, es decir, ¿cuánto se anhela que eso mismo pueda suceder en el otro campo, ¿verdad? Todos estamos aquí para trabajar por Miguelturra, para que tengamos mejores condiciones, para que nuestros trabajadores estén más a gusto, para que Miguelturra tenga mayor calidad de vida. Y ahí tenemos que sumar todos, a nivel político y a nivel ciudadano. Si una de las patas no colaboramos, por más que inviertas en máquinas, por más que el esfuerzo de nuestros trabajadores, ¿verdad?, que hay que quitarse el sombrero, si el resto no colaboramos, no terminamos de caminar. Y luego, si utilizamos la media verdad, no contamos realmente las cosas y andamos con acusaciones, y si utilizamos las redes pues de esa
1: son
2: manera...
1: Son muy interesantes las redes. Para lo malo son muy interesantes. Entonces, y también para lo bueno, que a nivel informativo también, pero hay que utilizarlas bien. Hay que informar con la verdad.
2: Y hay que utilizarlo con la verdad. Voy a contar...
1: Esto vale para todo, claro.
2: No sé si iba a decir una anécdota, no es una anécdota, es una realidad triste. Es decir, tenemos un servicio de voluminoso, el cual, te digo porque yo soy el que está dentro de mis áreas, sin ir más lejos, tenemos todos los días, de lunes a viernes.
1: Recogida gratuita a domicilio.
2: Gratuita a domicilio y luego en la calle, de lunes a viernes, mañana y tarde. ¿Vale? Uh-huh. Y sábados, ¿vale? Por la mañana. Pues yo creo que ahí tenemos mucho los ciudadanos de responsabilidad. El sábado, sin ir más lejos, termina de 8 de la mañana a 11, recogiendo voluminosos, ¿vale? Paso yo, me meto el primero, a las 12:30 por la puerta de lo que es el matadero, el antiguo matadero, donde guardamos. Sí. Y ahí, a las 12:30, uno o dos colchones, sumieres y armarios, pues una furgoneta de ropa. Es decir, había habido voluminosos hasta las 11. El punto limpio estaba abierto.
1: Opciones más no se pueden dar.
2: No se pueden dar. Esa imagen no lo podemos dar. Por eso digo que por más maquinaria que tengas, por más recursos humanos que pongas al servicio de... Si no colaboramos, a las finales, hablamos de suciedad y que no está tratando. Tenemos que sumar todos. Vengamos de la idea que tengamos, políticas, y aquí estamos para lo mismo.
1: Es que no
2: todos
1: vivimos, cuestión.
2: Todos paseamos por el pueblo, todos queremos que esté limpio, todos queremos que nuestros chicos y nuestros pequeños puedan caminar tranquilamente sin miedo a que pase algo. Claro. Si no sumamos entre todos, esté quien esté.
1: Es
2: no
1: que
2: tiene sentido.
1: Esto que estás diciendo, Emiliano, es algo que está enfadando mucho a la gente, porque lo que has dicho tú que viste por la mañana el sábado en la zona del antiguo matadero, lo vemos por todo el pueblo, lo vemos, yo creo que ahora mismo cualquier persona que está escuchando la radio diga, es que ¿quién no ha visto que haya pasado por cualquier calle y junto a un contenedor, o a veces ni siquiera, en mitad de la calle te encuentras muebles, te encuentras sofás, sillones, lámparas, te encuentras de todo? Un error lo podemos cometer, o una falta de información, el no saber que tenemos un lugar al que llevarlo, o que nos lo pueden recoger en casa sin cobrarnos nada, algún caso excepcional puede haber. Pero es que es cada vez más habitual, yo no sé si es porque nos acomodamos a lo saco ahí a la puerta y que alguien se lo lleve, porque no hay, quiero decir, está el servicio de recogida de voluminosos, pero tú no tienes que dejarlo ahí, que tenemos que llevarlo al punto limpio o llamar y que nos lo recojan en casa, hay varias opciones y todas yo creo que con facilidades para el ciudadano, pero cada vez es más habitual que nos da lo mismo y lo soltamos donde pillamos.
2: Ahí está, ahí es una cosa lo que te digo. Ahora tenemos, el punto limpio está abierto, de lunes a sábado, ¿vale? El servicio de recogida de voluminosos hay dos personas, antes había una persona.
1: Se ha reforzado.
2: Y tenemos servicio de mañana y servicio de tarde, y encima los sábados, ¿vale?
1: Sí.
2: Encima los sábados. Servicio de voluminosos, la recogida de voluminosos, se supone que el objetivo primero es, yo llamo, que es gratuito, tengo un colchón, tengo un sofá, tengo una cama que estoy... Te da cita, mañana de 3 a 4, de 7, el horario, el margen horario que te venga bien. Si es urgente, lo van a hacer antes, es decir, no van a esperar, pues lo está así en voluminoso, te he dicho. Una cosa es una pequeña mudanza, pero bueno, si hay un colchón que le molesta, pues en un momento cogemos un colchón, aunque con el parte, ¿vale? Tenemos todas esas facilidades que son gratuitas por parte del ayuntamiento, que no lo hay, que en nuestro entorno no hay tanta facilidad. Preferimos no no llamar y sacarlo a escondidas. Y en la noche cuando hemos terminado sí. Y saco pues un colchón, un somier, saco un ventilador, saco un mueblecillo, saco sofás.
1: Sí, sí, yo he llegado a ver un salón entero, en la calle Antonia Roldán, he visto un salón entero,
2: entonces,
1: por ejemplo.
2: El servicio de voluminosos es para voluminosos que van a tu casa y te lo recogen, que en un momento dado puede haber un vertido en la calle, pues lo van a hacer,
1: sí, claro.
2: Pero es que tienen que estar, y eso tiene que ser consciente la población, es decir, por nuestro mal hacer, el de voluminoso tiene que estar un par de horas recogiendo los restos que no he querido yo meter en el contenedor,
1: claro.
2: Que no he querido yo meter como ciudadano en el contenedor.
1: Sí, sí, sí.
2: Puede haber algún contenedor con toda la renovación que ha habido que puede haber quedado pequeño volumen, se han puesto mayores, se han cambiado, es decir, eso puede haber, siempre en un cambio
1: y notificándolo, se soluciona,
2: se han solucionado. Entonces, no, es que ahora mismo vas, coges, ves las bolsas y abres el contenedor y está vacío, está medio, hay puntos que son críticos, hay, que siempre son los mismos.
1: Ah, sí, es gente habitual.
2: Entonces, hablas con los trabajadores nuestros, es decir, lo pueden hablar con ellos, sino conmigo realmente, dicen, esto se hace adrede, es decir, no hay otra explicación, de que puede estar allí en un momento dado, que no se ha avisado, que ese contenedor, por lo que sea, vale, hoy, pero no todos los días, ya no es normal.
1: No es normal. Hay la responsabilidad desde todos.
2: Y irte al polígono o a otros barrios que no se han cambiado los contenedores, ir a echar allí los escombros. Sí, que ya no lo recoge Resub, porque evidentemente son escombros, son de reformas que has hecho en la casa,
1: sí, sí.
2: Y restos de todo. Pues, si eso no lo hacemos,
1: es que claro, podemos, es la base de todo.
2: Ponemos 10 trabajadores y llega y no terminas. No
1: es
2: terminas.
1: Que ahí ya necesitaríamos un vigilante para cada hogar, para cada familia, para cada persona, porque...
2: Lamentablemente, yo sé que,
1: eso es un problema,
2: y
1: claro.
2: Siempre he sido positivo y lo sigo siendo, que son los menos, pero sí. los hay, ¿verdad? Entonces,
1: y no con pocos que haya se nota mucho.
2: Con poco, es que es la foto, es el poner el ejemplo, es como, pues en eso pasa, o pasa en el grafite, cosas que no son normales, ¿no?
1: Dice, bueno, sí, es verdad.
2: ¿Lo quieres achacar a qué? Pues no sabes, si es tema político, si
1: cuesta
2: es tema
1: creerlo.
2: De... A mí me cuesta mucho creerlo, pero claro, sumas y dices tú, pues puede ser, sin querer creerlo. Y bueno, vamos a asumir, vamos a lanzar todo este mismo mensaje, porque sé que todos los queremos lanzar, venga del color que vengamos.
1: Por supuesto.
2: Porque queremos que Miguel Turra esté bien, luego ganará uno o perderá otra elección o lo que sea, por su programa, por cómo ha trabajado, por qué ha invertido en Miguel Turra, qué ha renovado, qué ha hecho. Vale. Pero por esto que es... convivencia.
1: Yo creo que todo el mundo queremos lo mismo, vamos a intentar remar en la misma dirección, que tenemos responsabilidad todos.
2: Es lo que, si algo quiero manifestar, es eso, como concejal de obras y limpieza. Es decir, sé que la parte más vista, junto con parques, es lo que todo vemos, puede haber cosas que se han roto, que se tienen que ir arreglando, que se tienen que ir haciendo... Pero esas cosas ya no son de, como te digo, son de convivencia, no son de natura. Independientemente de quién esté yo, hoy estoy aquí, mañana no estaré,
1: da
2: seguramente,
1: igual.
2: Pero seguiré con mis mismas costumbres. Yo, a mí no me han enseñado a tirar la basura en el suelo, a dejarlo de cualquier manera. Es decir, si tengo ese problema, en el contenedor de mi calle llamaría y diría, oye, que este contenedor está pequeño, que somos...
1: Hace falta
2: más. Que ha venido esta urbanización, que aquí han venido 7 vecinos más y se nota...
1: Sí.
2: La basura. Si no, no tiene sentido el hacerlo. Una cosa es el abandono de algo que estés dejando de hacer, por X motivos, habrá que dar explicaciones, y otra cosa es este día a día. Eso no... No entra en mi cabeza, no entra. Yo no entro aquí para, evidentemente, si ahora en limpieza hablamos de legislaturas, van a ser 2 máquinas barredoras nuevas, va a ser una máquina de hidrolimpiadora de agua caliente. Es una inversión muy fuerte en lo que es economía. El personal, son 6 maquinistas de máquinas, 6 conductores. No es por falta de personal. Simplemente puede haber, y cuando más vendamos más. Es... No te va a lucir el salón que tú barres en tu casa si estás pisando y
1: si
2: jugando
1: no,
2: lleno de barro.
1: A manchar. Sí, es,
2: si no lo cuidamos, no podemos hacer más. No puedes dejarlo medio limpio a media mañana y cuando llegas a encontrarte, como el caso este concreto que te digo, ¿quién gana ahí?
1: No, no, desde luego que al final perdemos todos. Bien, el mundo pierde.
2: Hemos hablado antes de imagen, queremos que la gente nos conozca, que conozca nuestra tradición, nuestra cultura, nuestra gastronomía.
1: Sí.
2: Y lo primero que va a ver va a ser X.
1: Ya. Sí. El mensaje está claro. Hay que sensibilizar o concienciar a la gente. Es algo que debería venir por naturaleza nuestra, ¿no? Pero si es necesario, pues vamos a volver a hacer ese llamamiento a la gente de tener respeto por todo lo que es común, que es el pueblo, disciplina y educación con cualquiera.
2: Es cívica, eso nos ha dicho. Yo no deseo para el otro lo que no quiero para mí.
1: No, está claro.
2: Yo quiero tener mi casa limpia. Da gusto entrar cuando una casa está limpia y bien decorada y huele bien. Hay un corral.
1: Que sí, entonces, es así.
2: Creo que nuestra casa es el pueblo y todos tenemos que cuidar. Somos un pueblo, que cada vez vamos a más, que tenemos suficientes recursos para poder brindar una calidad de vida buena en Miguelturra, que seguimos creciendo y que eso tenemos que rescatarlo y tenemos que sumar todos. Estamos para sumar, vengamos de donde vengamos, en nuestra aldea, en el sentido de que en nuestro ambiente, en nuestro clima, aquí tenemos que vivir, aquí tenemos que desarrollar nuestras familias, aquí queremos que crezcan nuestros hijos con valores que tienen que salir desde la familia, desde nuestro grupo de vecinos, y queremos que ese hábitat sea un hábitat, ¿verdad?, saludable, acogedor, que invitemos a vivir en Miguelturra. Es nuestro deseo. Yo, en mi deseo, por el que me presenté en su momento en política, si lo podemos hacer desde el área de deportes, un ejemplo es este que hemos presentado. Tenemos que hacerlo a nivel del día a día en las otras áreas que nos competen. Y creo que ha sido bien. Al final he venido por el deporte y terminamos con la limpieza, pero creo que hemos abierto un espacio en el cual, en vez de crispar más el ambiente, que ya está así, si hace falta nada que poner el telediario y sin ponerlo, ¿verdad? Lo vemos en el ambiente. Falta de educación desde la clase política, ¿verdad? Pues, falta de educación, malos modos, malas respuestas, malos hechos, ¿verdad? Todos somos iguales, creo que no todos somos iguales, pero bueno, yo desde el pequeño lugar en el que hablo, pues me meto. Tenemos que corregir ciertas actitudes. Si queremos que caminar con un futuro en el cual dejemos a nuestros hijos algo atrayente, va a ser eso. Ahora te miras en este mundo de la política, nadie quiere ser nada, todos somos iguales, venga y donde venga. Sí, tenemos que quitarle ese ambiente. Sí, somos vecinos, somos amigos, por lo menos decir, yo hasta hace 3 años era amigo de los que ahora, pues ya por manifestarte, no ideológicamente, porque al final es lo que creo que todos buscamos lo mismo. Lleguemos de una manera o de otra, que hay que consensuar en este caso.
1: Mensaje Miguel, para reflexionar.
2: Miguelturra necesita, iba a decir, relajarse en ese ambiente, necesita relajar redes. Somos personas que creo que estamos aptas para poder dialogar, para poder hablar, no utilizar o perfiles falsos o malos modos en las redes, no utilizar la mentira como argumento. Sí, porque todos tendríamos, yo ahora desde mi concejalía tendría papeles, ¿no?, en el cual podría sacar, pero no se construye desde el insulto, no se construye desde el itumar, desde cuando tú estuviste y ahora contemos, si la verdad nos hace, yo vengo de ese mundo, la verdad nos hace libres.
1: Eso es una verdad entonces, como un templo, entonces, valga la redundancia.
2: Si al final si utilizas la mentira, te pueden callar la boca rápidamente. Que no lo hayamos o no lo haya utilizado, pues sí, a lo mejor es, entre comillas, como dicen, no, es que tenemos que construir, no tenemos que echar más basura o más tierra lo que
1: estaba.
2: Si estamos aquí es porque los que ha habido antes se ha hecho. Es decir, si no, no estaríamos aquí. Es decir, la sociedad cambia, evoluciona, hoy estamos unos, mañana X, lo que sea. Una línea, no estamos aquí para decir, bueno, joder, es que el anterior hizo cosas malas y cosas buenas, evidentemente, evidentemente. Todos es que somos así, el ser humano somos
1: no
2: así.
1: No podemos evitarlo.
2: Tenemos nuestra parte buena y nuestra parte menos buena, pero no quiere decir que todo estaba mal, ni todo lo de ahora es bueno. Uh-huh. Evidentemente, llevamos 3 años caminando y seguramente nos queda mucho, vamos, nos queda mucho por caminar. Poco se puede,
1: eso seguro, siempre,
2: se puede
1: claro.
2: hacer, mientras que te has introducido, has conocido. Primero el factor humano.
1: Uh-huh. ¿Mm?
2: Los edificios se llenan de calor y eso lo hacen las personas. Entonces, primero llegas a un sitio donde no conoces, con quién te encuentras, de qué manera trabajamos, de qué lo hacemos, y cuando te quieres dar cuenta estamos ya terminando.
1: Sí, porque además esto
2: es la realidad, sí, las cosas. La administración pública no es como la administración privada o tu casa, que se, aquí las cosas llevan otro ritmo.
1: Sí.
2: Para bueno o para malo.
1: Sí, sí, sí.
2: Entonces, cuando te quieres dar cuenta estás ya
1: de, y en todo, además.
2: Estás ya la línea de salida. Entonces, mensaje es eso, que sepamos capaces, que tengamos un objetivo, que es Miguel Turra, cómo la queremos, cómo la diseñamos y que todos podemos sumar. Vengamos de derecha, de izquierda, de centro, mientras sea con buenas actitudes, mientras seamos capaces de sumar,

0: a que lo saquemos de, como se dice, de contexto, pero bueno, es parte de... que estaría metido dentro de...
1: Pero está muy bien que se cuente, porque la gente desconoce mucho el perfil de... Vemos, en cuanto llegáis al mundo de la política, lo que decías antes, todo el mundo es igual, todos los políticos son políticos, con un tono despectivo que realmente hay de todo en esta vida. Y según también el nivel y la administración en la que estemos, pero en una administración local, se resume en lo que decías, somos vecinos de Miguel Turra, amigos, conocidos, y que el que entra a formar parte de esa administración voluntariamente es porque quiere hacer algo, y ese algo no creo que sea hacer mal a nadie, ni hacer las cosas mal para dejar un perjuicio, para que te critiquen o para enemistarte. No, todo el mundo tiene el objetivo de intentar hacer las cosas de la mejor manera posible. Y es por lo que los concejales, en este caso en una administración local, llegáis a ese cargo voluntariamente, que os habéis presentado voluntariamente, con lo cual eso debemos de valorarlo también, que no es decir he opositado y ahora voy a cobrar por ello. Entonces, bueno, es un tema un poco delicado, pero que está bien que la gente aquí en la cercanía de, pues, de la radio y de los medios locales sepan cómo se trabaja, lo grato que es hacer cosas buenas por tu pueblo y los sinsabores que a veces también te llevas, hay que denunciarlos. Porque
0: sí, sí, eso...
1: por lo menos que la gente los conozca, los pueda conocer.
0: Muchas cosas, evidentemente, tenemos que callar, es decir, callamos y tragas, como se dice, lo sueltas en el pequeño comité de la familia, que es el que menos tiene...
1: Es el que más, ¿no?, se lleva.
0: El que más se lleva, el que menos responsabilidad tiene de que hayas venido rebotado, porque no se dicen las cosas como son, porque, bueno, te atribuyen cosas que no has hecho...
1: Y eso duele también.
0: Cosas que no haces porque no puedes hacerlo, porque te lo están prohibiendo desde los servicios técnicos y tal. Creen que es algo pues, personal, porque hay una línea de prioridades que sí, que en ese aspecto podemos marcar nosotros, qué línea de prioridades tenemos y desde qué formas. Pero de ahí a otras cosas...
1: A malas intenciones, no.
0: Por supuesto que no, por supuesto que no. Entonces, ¿qué rescatas de esto? Bueno, pues una experiencia en la... diríamos en la vida pública, de exposición a que, y estamos para eso, sabemos, tengamos, no haya fronteras, el hecho de ser una política tan cercana como es la municipal, no es que llegas a un despacho de un congresista
1: diputado,
0: que sea en diputación y terminas y se acabó aquí, sabes que sales con la familia, con los amigos, lo que sea, 24 horas. Que esto, que lo otro, que tal, y estás pendiente de ello, el teléfono las 24 horas, en algunos casos. Entonces, todo eso, al final, el balance es positivo. Conoces a esas personas que no habías conocido nunca, que yo por mi profesión y por mi vida anterior, pues no he tenido ese trato, ahora lo empiezas a tener y tal, y ven tu forma. Entonces, eso lo rescata, no solamente la negatividad.
1: No, todo tiene de todo, claro.
0: Lo que pasa es que no hay que negar esa parte que es la que más daño hace, evidentemente. La que, más daño te hace a nivel personal, porque muchas veces son injustas, ¿vale? Que me he puesto a ello, pues yo no me voy a echar la culpa.
1: Hombre, claro.
0: Lo que has dicho, Tere, libremente nos presentamos, sabemos que va a haber personas que estén contigo y personas que por el hecho de ser ya o estar dentro de un grupo... en ese caso político, ya, no, usted, no, ver las redes.
1: Es que se confunde mucho.
0: Y ese dolor, cada vez que abres una red, me pegan un pantallazo, te hablan de gentuza, pues si no me conoces de nada, ¿qué gentuza de qué?
1: Fíjate.
0: Te hablan de impresentables, te hablan de... Eso es lo que más duele. Porque
1: claro que duele, ¿cómo no va a doler? Y por eso te digo lo de voluntariamente, porque a mí me gusta ponerlo en valor. Voluntariamente criticamos... que estamos también en todo nuestro derecho, por supuesto, de aquello con lo que no estamos de acuerdo decirlo, faltaría más, pero también tenemos la opción, como tú has tenido, yo he tenido la opción, yo puedo tener la opción de ir y trabajar por mi pueblo y bueno, pues formar parte de unas listas de un partido político, de lo que haga falta. Tengo la misma opción, si tú estás criticando cómo lo hacen todos, también tienes la opción de mejorarlo. Por eso digo que yo pongo mucho en valor cuando voluntariamente... estés trabajando por el pueblo, porque habéis empezado voluntariamente a llegar a trabajar por el pueblo.
0: Sí, sí,
1: y eso hay que valorarlo. Luego te puede gustar más o menos cómo lo hagan, pero esa gente estaba con su vida tranquila a lo mejor, sin meterse en todos estos...

0: canales.
1: No, no, evidentemente.
0: Y se han metido, vamos a valorarlo. Luego te puede gustar más o no, pero vamos a poner en valor que es una persona como tú, que puedes hacer exactamente lo mismo.
1: Sí, sí, todos tenemos esta opción. Es decir, ahora el próximo año son las elecciones, todos podemos estar en listas. Es decir, no hay nadie, es decir, tiene simpatía por una forma de trabajar, por unas ideas. Bueno, pues suma, si crees que puedes sumar, suma. Lo vas a hacer de manera voluntaria o con media, es decir, con media liberación, como en mi caso.
0: Sí, ¿vale? Bueno, claro,
1: que
0: eso,
1: yo, que,
0: esa sería otra
1: que
0: parte.
1: Por lo que eso dice, no está valorado, es decir, no está valorado. Sí, pues yo tengo mi trabajo, sí. Tengo que hacer mi trabajo, el ayuntamiento, la familia, y todo eso, adelante. No es fácil, no es nada fácil. Pero bueno, quien quiera, ahí está. Luego ya será el ciudadano el que dirá, pues me convence o no me convence.
0: Ahí está, nada más.
1: ¿Vale? Pero por el hecho de estar, de que ya alegremente cualquiera, es decir, te pueda llamar, sin conocerte.
0: Gentuza,
1: impresentables. Fachas de
0: mierda. Bueno, es que ya entramos, claro.
1: Es decir, hay que ver qué contexto y qué palabras se utilizan en todo lo que hablamos. Es decir, ¿de qué me conoces yo para que me digas un adjetivo u otro? Bien. Si antes, mi caso personal, he sido acusado de apología del terrorismo, todo lo que tú quieras, y ahora soy facha, pues sí, soy el mismo antes que ahora. Es decir, depende del contexto en el que se hable, me vas a decir, porque no comulgo de tu forma, ya somos todos. No.
0: Bueno, hay que identificar.
1: Lamentablemente, pero son las cosas que más duelen. Yo sé si eso se maneja desde. Porque yo no he estado en el mundo de la política, llevo estos años, ¿vale? Y no estoy dentro de una estructura. Esas son las formas. Si esas son las formas, no es mi. No cuenten conmigo. Es decir, eso no estoy. Estoy para trabajar en la medida de lo que yo pueda dar como persona, ¿vale? Y de coordinar, porque al final gestionamos, no ejecutamos las cosas, las gestionamos.
0: Sí.
1: Yo puedo ser responsable, yo quiero tener, un ejemplo, máquinas barredoras nuevas para mi agricultura, que creo que son más eficaces, que son más limpias, que lo hacen mejor, pues en una agricultura trato de ponerlo al servicio de. Pero yo no voy a ir a barrer. Tengo unos profesionales que son los que lo hacen.
0: Obviamente, ¿sí? Claro.
1: Pero no me puedes achacar todo. Que en 4 años valoras que no nos hemos movido lo suficiente, pues venga, vale. Sé que es el juego. Pero no por eso tengo que ser. Pues eso. Esos calificativos que se utilizan por el hecho.
0: El insulto nunca está permitido, no debería estar. No debería. Pues la falta de respeto. Da igual el insulto que sea o la falta de respeto que sea. No, es que no es de recibo.
1: Lamentablemente ese es el ambiente en el cual nos movemos.
0: Entendemos no, por lo que nos estás diciendo.
1: No ya nacional, que nacional lo ves. Es
0: bueno,
1: decir,
0: eso es otro nivel, sí.
1: Se utiliza desde la misma, desde el mismo político, el insulto. Al menos van con cara, es lo que yo digo, al menos van con cara. Muchas veces en las redes van sin cara. Es decir, no sabes si el que te ha cruzado al lado es el que te ha insultado y te ha puesto así de esa manera a caldo. No se dan cara.
0: No, bueno.
1: Y sobre todo no se dan razones, aunque pongan la cara no se dan razones. Es decir, porque yo soy.
0: Normalmente suele haber intereses personales en esos casos y si son personales no son por el pueblo, con lo cual no se pueden poner al nivel de lo que decía, del que ha elegido. Defender al pueblo, sea del signo político que sea, sea del partido que sea, yo creo que todo aquel que entra en una administración local es para trabajar por el pueblo, insisto, con su filosofía, te puede gustar más o te puede gustar menos, pero el que hace esas cosas sin dar la cara es porque tiene unos intereses personales que no son ya tan municipales.
1: Y no hemos buscado eso, ni lo queremos eso para nuestra vida.
0: No, claro que no, mejor no.
1: Que hemos entrado, sí, vamos, lógicamente no puedo decir que no entra en la vida política, es política, Miguel Turra, lo que hacemos. Hemos entrado, creo yo, si a mí me convenció el entrar en una lista, como en este caso el Partido Popular, pues creí que la gente que estábamos ahí teníamos una idea y una manera de trabajar por Miguel Turra. Pero primero valoré las personas, no valoré lo que me diga en este caso Feijóo o Ayuso, no. Y las personas, ¿quién estamos aquí?
0: Pues si no los conocemos.
1: Son personas en las que yo puedo confiar, decir que al final vamos a ser.
0: Claro.
1: Vamos a caminar juntos. Y venimos de casas diferentes y con experiencias diferentes en la vida. Pero una lista de personas que. yo con ellos quiero caminar, porque claro. creo que puedo hacerlo, puedo claro. hacerlo en este caso con Ramón, con Carmen, con Cari, con Pilar, con Luis, es decir, con todos los que íbamos en la lista. ¿Sí? Uh-huh. A unos los conocía más, a otros menos. De hecho, los que menos me conocerían es a mí, porque no venía ni por asomo del mundo político, claro. no tenía ninguna relación. Pero sí creí en las personas, y sigo creyendo en las personas. Y evidentemente, en los otros grupos también hay buenas personas.
0: Por supuesto.
1: Es que no digo que son... No, de mí no lo... ¿Sí? Y hay cosas y, que piensan totalmente diferente, te puedo decir... yo no me duele decirlo ni en público, ni quiero ni decir, que valoro las formas y las actitudes de Jorge, de Laura, ¿sí? Personas que... Y dices tú, vale, no pensamos igual y creemos que podemos llegarle, pero aquí venimos con los deberes sentido hecho de que somos personas, de que podemos dialogar, de que podemos en un momento dado, en un pleno, entre comillas, enfrentarnos no
0: es que para eso
1: con argumentos y dialécticos, es decir, no basados en mentiras, ¿no? Pues ese es con lo que puedes construir, de otra manera seguramente que no.
0: Y qué pena que llegar a tener que tener este tipo de conversaciones, ¿eh? El que se ponga sobre la mesa la falta de respeto que hay. Yo hablo a la política municipal porque al no participar y no conocer de primera mano otros ámbitos, pues ahora mismo estamos hablando de lo municipal. Y yo insisto en que importante, pero ahora mismo estamos hablando contigo, Emiliano Domínguez, el concejal de Obras y de Deportes y Servicios y Cementerio, no sé si me dejo alguna
1: cooperación.
0: Más. Cooperación, es verdad, nos hemos dejado cooperación. Pero podemos hablar de cualquier otro concejal, pero del equipo de gobierno de la oposición. Uh-huh. Si aquí nos conocemos todos y nos podemos llevar estupendamente. Yo insisto, el valor que tiene aquellas personas que han decidido ir a trabajar por el pueblo. Vamos a ponérselo en valor. Y lo que no nos guste, a decírselo. O luego no lo votes si no te ha gustado. O si es muy sencillo. Pero faltas de respeto. Cosas, esa intolerancia con el que no piensa como yo es muy feo. Y está pasando en Miguel Turra. Está pasando, claro.
1: Sí, no somos...
0: Estamos viendo en todos los ámbitos y está pasando.
1: No es una isla. Es decir, la ola que está viniendo a nivel internacional, nacional, pues uh-huh. Miguel Turra está dentro de la ola, y si no tenemos los pies en el suelo, pues es muy triste, porque pasa.
0: Pues en Miguel Turra tenemos gente muy válida.
1: Por supuesto.
0: Y yo eso, vamos a intentar quedarnos con eso, ¿no? En el equipo de gobierno, en la oposición, en todos los partidos, lo has dicho antes, puedes estar en las antípodas, pero eres una persona que respeta y que se hace respetar. Pues yo creo que Miguel Turra tenemos que poner en valor a toda esa
1: Miguel
0: gente.
1: Miguel Turra lo tenemos.
0: Hombre, claro que lo tenemos.
1: Y tenemos que buscarla. Tenemos que buscarla, digo, en el sentido de... Yo digo por el tema de que te veo el móvil grabando,
0: sí,
1: ¿verdad?
0: Con las redes sociales.
1: Eso es un peligro. Yo no sé si viene... Te digo, no soy político, no vengo de ese mundo. Si está dirigido políticamente el que se hagan ese tipo de comentarios, y si lo tenemos localizado, es decir... yo dentro de mi grupo discrepo en ocasiones de las cosas, antes de decir, no vamos a sacar esto, ¿no? Porque no va a ningún sitio, porque esto es el poner una cosa y que tú más, y ese no es el camino. ¿Sí? Si tenemos localizado pues estos rostros, estas personas, y lo estamos utilizando como partido, aunque no sea el que va en la lista, creo que no nos beneficia, primero a tu partido y segundo...
0: Yo creo que al final la gente lo ve. Digo, yo no lo sé.
1: Yo creo que también, pero... Mientras tanto, mientras tanto dejas cadáveres, ¿eh?
0: Sí, claro, eso no está bien, por supuesto que no. Pues fíjate, Emiliano, lo que da de sí un ratito para hablar de balonmano, ¿eh?
1: Ahí está, pues nunca el poder confesarnos y abrirnos un poquito...
0: Para hablar de balonmano, fíjate todo lo que hemos hablado.
1: Esto siempre es sanador, si lo puedes hacer con otro...
0: Sí, claro que
1: tanto,
0: sí.
1: De la política como otros campos culturales, deportivos,
0: todo,
1: etcétera.
0: Todo, porque la gente
1: pues,
0: tiene que
1: final,
0: conocer siempre todo.
1: Somos personas, no
0: sí,
1: somos,
0: claro
1: no somos
0: sí.
1: robots, de estos como están probando ahora
0: bueno,
1: los
0: no
1: chinos.
0: Son de moda también, sí. Pues fallan mucho, según dicen. Bueno, pues Emiliano, retomando el principio, que salga muy bien toda la organización de esta Copa de Balonmano que vamos a tener internacional aquí en Miguel Turra desde el miércoles hasta el domingo. Nos quedamos pendientes de toda la evolución del pabellón, de todas esas diferentes fases por las que tiene que pasar todo el proyecto. también de la barredora, nos quedamos ahí pendientes de saber, bueno, pues qué va a seguir creciendo esa flota de limpieza para Miguel Turra y sobre todo, fíjate, lo más importante es el mensaje que nos dejas, de vamos a humanizarnos un poquito más y a entender al político municipal y que el político, lógicamente, está a disposición de la ciudadanía pues para que todo sea remar a favor y mejorar. Creo que es el mensaje que al final se puede lanzar con todo esto.
1: Sí, sí, el mensaje tiene que ser de reconciliación, de esperanza, positivo, que el ciudadano sepa, igual que yo, mi casa, que a veces hay solicitud que no todos podemos llegar,
0: sí,
1: que tenemos unas armas, tanto materiales como humanas, limitadas, que no podemos llegar a todo al mismo tiempo, que alguien tiene que esperar, que sepamos que esa espera no es por ser quien eres, sino porque es que no puedo llegar a todo al mismo tiempo, que tenemos que tener unas prioridades, y entonces eso es a veces lo que no se entiende de manera positiva, ¿no? Es que hay tal, sí, pero es que también hay eso mismo en otros sitios, o a lo mejor peor.
0: Somos muchas necesidades.
1: Entonces no puedo llegar a todos los sitios,
0: claro.
1: Y sé que en este caso, como obras o limpieza, pues todos queremos,
0: claro,
1: todos a la vez, y ojalá en algún momento se pueda llegar. Primero, eso, que colaboremos cívicamente los que vivimos en este hábitat que es Miguel Turra. Eso nos lo va a poner, no para nosotros, para el que venga y para el que esté en su momento, le va a hacer la vida más fácil y más acogedora el que esté en este sector o en esta área.
0: Pues Emiliano, te agradecemos muchísimo este ratito que has echado con nosotros aquí en la radio. Tienes que venir más a menudo, ¿eh? Hay mucho de lo que hablar, hay que contar siempre mucha actividad en todos los ámbitos. Pronto, pronto hablamos otra vez para ver cómo está la situación.
1: Sabes que no me prodigo mucho, pero bueno.
0: Hemos aprovechado, ya que ha pasado
1: aprovechado.
0: Por aquí, hemos aprovechado y vamos casi una hora aquí de conversación, pero es verdad, siempre lo decimos, hay mucho de lo que hablar, todo interesante para el pueblo, entonces aprovechamos para cogerlo todo. Que salga todo muy bien, Emiliano.
1: Muchas gracias.
0: Muchas gracias.
1: Y que todo vaya bien y que, bueno, ya estamos a la puerta de la fiesta, que nos preparemos y pasemos unas felices fiestas.
0: Que las disfrutemos y salga todo muy bien. Emiliano Domínguez, muchísimas gracias.
1: A vosotros.
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3: De nuevo y tras 5 años consecutivos, Miguel Turra, desde su ayuntamiento y a través de la policía local, realiza esta campaña.
4: La Asociación de Jubilados y Pensionistas de Miguel Turra organiza una cena de confraternización denominada Cena de la...
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0: Saludos cordiales, comenzamos. Iniciamos el tiempo de la información, el tiempo para contarles los principales argumentos de la actualidad de Miguel Turra en esta jornada de jueves, día 27 de agosto. Jornada inestable, lluviosa y fresca, la de este jueves de 27, que así comienza precisamente, o así ha comenzado la jornada, con abundante nubosidad y hasta un 60% de probabilidad de lluvias. En las horas centrales del día de la jornada de hoy, entre las 12 del mediodía y las 6 de la tarde, tendremos cielos despejados, y a partir de las 6 de la tarde regresará esa nubosidad, pero ya no será importante, no traerá precipitaciones. Tendremos de hecho intervalos de nubes y claros. Con respecto a las temperaturas, hoy no superaremos los 26 grados de máxima y las mínimas se quedarán en 18. E iniciamos el tiempo de la información en la jornada de hoy con una rueda de prensa que ha tenido lugar esta mañana en el Salón de Plenos del Ayuntamiento. La esperada rueda de prensa de presentación del programa oficial de Ferias y Fiestas 2026 de nuestra localidad, en honor a nuestra patrona, la Virgen de la Estrella. Una rueda de prensa en la que han participado la concejala de Cultura y Festejos del Ayuntamiento de Miguel Turra, Carmen María Moino, acompañada por el concejal de Deportes, Emiliano Domínguez, la concejala del Área de Igualdad, Caridad Sánchez, el concejal de Familia, Julián Margotón, y el presidente y vicepresidente de la Congregación de la Virgen, de la Congregación de Nuestra Señora de la Estrella, José Luis Rodrigo y José Ramón González. Escuchamos los sonidos íntegros de esa rueda de prensa de presentación del programa de Ferias y Fiestas de nuestra localidad.
1: Bienvenidos y muchas gracias por vuestra asistencia. Es un verdadero placer presentar, en nombre del Ayuntamiento de Miguel Turra, la programación de nuestras ferias y fiestas en honor de Nuestra Señora la Virgen de la Estrella, patrona de Miguel Turra. Estas fiestas son mucho más que un conjunto de actividades que vamos ahora a desglosar y que quedan recogidas en este programa. Son días sin duda de encuentro, de diversión, de tradición y sobre todo de celebración. Quiero comenzar por eso expresando pues todo el agradecimiento posible a la Congregación de Nuestra Señora de la Estrella y a la Parroquia Nuestra Señora de la Asunción, por el amplio programa de cultos y por el gran trabajo que realizan para mantener viva la dimensión religiosa y tradicional de estas fechas profundamente arraigadas en Miguel Turra y que sin duda alguna debemos seguir cuidando y transmitiendo a las generaciones futuras, algo que creo que están haciendo muy bien. Unas fiestas, lógicamente, no se construyen únicamente desde la institución, sino que se construyen con todo el pueblo. Por eso también quiero agradecer de manera muy especial a los trabajadores municipales de todas las áreas implicadas y a todas aquellas personas que muchas veces, sin que se les vea, hacen posible que cada actividad se desarrolle con seguridad, organización y garantías. Igualmente, quiero agradecer a todas las empresas patrocinadoras y colaboradoras, porque su compromiso con Miguel Turra y con nuestras fiestas permite así ampliar y mejorar una programación que queremos que sea participativa, variada y para todos los públicos. Y, por supuesto, gracias a todas las asociaciones, hermandades, peñas, colectivos y entidades de nuestra localidad que durante estos días organizan actividades y ponen su tiempo y esfuerzo al servicio de todos. Si algo caracteriza a Miguel Turra es precisamente eso, la capacidad de nuestros vecinos y vecinas para participar, colaborar y hacer pueblo. Desde el Ayuntamiento, por ello, hemos querido preparar una programación diversa que recoja nuestras tradiciones, pero que también ofrezca propuestas para todas las edades y diferentes formas de disfrutar estas fiestas. Ahora ya solo queda que todos ustedes nos respalden con su presencia. Un programa que además ya está llegando a todos los hogares durante esta semana en formato físico y que estará también disponible en las instalaciones municipales, además de poderse descargar a través de la web del Ayuntamiento. Comenzamos así con algunos de los actos previos en la semana festiva, y es que el día 3 de septiembre comenzaremos con la presentación del número 7 de la revista de investigación de la Asociación Cultural Malas Tardes, y continuaremos el día 4 con su ruta histórico-patrimonial. Una magnífica oportunidad, como siempre, para conocer y valorar tanto nuestra historia como nuestro patrimonio local. El domingo 6 de septiembre viviremos esa gran tarde taurina en nuestra Plaza de Toros, con la corrida de rejones que comenzará a las 6 de la tarde y donde se darán cita las figuras del rejoneo, Sergio Galán, Sebastián Fernández y Ana Rita. Y después tendremos la noche de preferia con la actuación de Prado Reyes en el Chiringuito de la Piedad, todo ello en el recinto ferial y de manera totalmente gratuita. Llegaremos así al 7 de septiembre, el comienzo oficial de nuestras fiestas con uno de los momentos más emotivos, como es la ofrenda floral a la Virgen de la Estrella. Una ofrenda en la que nos concentraremos a partir de las 8 de la tarde en la Plaza de España y que recorrerá nuestras calles acompañados de los sones de la agrupación musical de Santísimo Cristo de la Piedad y la banda sinfónica de Miguel Turra. Contaremos también con la participación y las actuaciones en el formato de estos años anteriores de la agrupación de coros y danzas Nazarín. Y a la llegada de la Virgen, a la Plaza de la Virgen, viviremos el nombramiento de los hermanos ilustres de la congregación, Ramón Gómez y Carmen Palmero. Y a continuación tendremos el honor de escuchar también el pregón de la feria y fiestas patronales este año a cargo de Salvador León Belén. Y proclamaremos a nuestros churriegos ejemplares del 2026, Rita Gómez Ramírez y Julián Rodrigo Mora. Ese será sin duda el momento para reconocer a todas las personas que representan los valores, el compromiso y el cariño que sentimos por nuestro pueblo. Después, la fiesta continuará en el recinto ferial con la actuación musical de la banda de Ases, que nos ofrecerá un recorrido por grandes éxitos del pop y del indie español, con un directo enérgico, divertido y muy pensado para cantar y para bailar. Y después, la fiesta seguirá con Disco Móvil y el DJ Luismi Romero. El 8 de septiembre, día de nuestra patrona y día grande de la villa, vamos a vivir desde primera hora la tradición gracias a la diana que este año van a portar nuestros churriegos ejemplares y que, como no, también irá acompañada con la recogida de las banderas gremiales. Después de la solemne función religiosa, tendremos también uno de los momentos muy nuestros, el baile de la jarrilla, que en el Día de la Virgen volverá a contar con el grupo de animación Tropical Song. Cabe resaltar que la Hermandad del Santo Sepulcro y Distribuciones Sacra vuelven a ofrecernos una de las actividades imprescindibles en nuestra feria, como es el baile de la jarrilla. Este año, además, para rentabilizar el gran esfuerzo que conlleva una actividad de estas características, ofrecerán un calendario de apertura de esa carpa que comenzará el 4 de septiembre, para también así ofrecer como antesala algunos días de jarrilla nocturna. El día 8 por la noche continuamos, Miguel Turra volverá a acompañar a la Virgen de la Estrella en su solemne procesión con la función de fuegos artificiales al terminar la misma. A partir de ahí, pues ya continuaremos disfrutando de una programación muy pensada para vivir intensamente toda la semana y sobre todo centrada en llenar de vida el emblemático entorno también de la Plaza de la Virgen, epicentro de todas nuestras celebraciones. Si un objetivo tenemos claro también, es que es necesario revitalizar el recinto ferial como un punto de encuentro durante nuestras fiestas. Por ello, también hemos puesto especial atención en llenar de contenido la programación de este lugar. El jueves 10 de septiembre tendremos, por eso, una de las grandes novedades de esta programación. Se trata de una cata de vino maridada organizada por la Peña Los Cansaliebres en colaboración con la distribuidora Herbas Mahan, con una degustación de 5 vinos de la tierra. La actividad se desarrollará en el auditorio multifuncional a partir de las 8:30 y será necesario adquirir entrada previa por 20 euros, bien en la plataforma Giglón o en la Casa de la Cultura en horario de mañana. Ese mismo jueves día 10, a partir de las 9:30, en la Plaza de la Virgen disfrutaremos, como viene siendo habitual, de la actuación teatral de Flauti Flauti, que este año nos representarán en la calle Real. El viernes día 11 tendremos también una nueva edición de Vino al Centro, una comida de convivencia abierta a quien desea acompañarnos en el Centro Obrero de la calle Combro. Y por la noche, el tradicional concierto de la Banda Sinfónica de Miguel Turra en la Plaza de la Virgen a partir de las 9:30. Para continuar después en el recinto ferial con las actuaciones gratuitas del grupo Gabinete de Crisis y posteriormente la disco móvil del DJ Spark. Este año no hay excusas para venir al recinto ferial, porque durante el viernes y el sábado de las fiestas dispondremos también de un trenecito de 64 plazas que realizará el recorrido desde el Parque Dr. Fleming hasta el recinto ferial de manera ininterrumpida, desde las 9 a la 1 de la mañana y de manera totalmente gratuita. El sábado día 12 será, como siempre, un día especialmente participativo. Celebraremos el tradicional encuentro de charangas con su pasacalles. Tendremos el almuerzo de las peñas con degustación de platos tradicionales para todos los asistentes y el baile de la jarrilla, que además de con las charangas también contará con la actuación del DJ Cleo. Y por la noche, diferentes propuestas musicales de gran calidad. Por un lado, en el recinto ferial a partir de las 9 de la noche y hasta el cierre, Un Pueblo, Mil Ritmos. Nos propone así una noche para viajar por el mundo sin salir de Miguel Turra. Tendremos cumbia, salsa, reggae, ska, punk, sonidos balcánicos y muchos más ritmos que se darán cita en esta sesión abierta a todos los públicos, pensada para bailar y para descubrir nuevos sonidos y celebrar juntos la diversidad y riqueza cultural que tenemos en Miguel Turra y que también forma parte de nuestro pueblo. Y por otro lado, a partir de las 10:30 en el Auditorio Multifuncional, tendremos una de las grandes apuestas musicales de este año para nuestras fiestas, Dial en Concierto. Sobre nuestro escenario estará el grupo Bombay, con ese sonido tan alegre y optimista que les caracteriza, pero también María Parrado, una artista con una trayectoria muy consolidada desde joven, a Sonia Gómez, que inicia una nueva etapa en solitario, siendo parte del grupo Sweet California, y Julia Davis, que es una de las grandes apuestas de Cadena Dial, entre otras sorpresas que todavía la emisora no ha desvelado, pero que sin duda alguna seguro que harán las delicias de todos. Es una propuesta que hemos querido incorporar a estas fiestas porque buscábamos intentar dar un paso más y ofrecer un espectáculo de calidad, acercando a Miguel Turra un formato de música de gran nivel, pero sin perder algo que para nosotros era también fundamental, que sea una propuesta gratuita, familiar y para todos los públicos. El domingo día 13 volvemos a disfrutar de una de las tradiciones más queridas, como es también el pasacalles, de la Asociación Amigos del Caballo, seguido del baile de la jarrilla, que contará en este día con la actuación de Paco K, y la comida solidaria, este año organizada en colaboración con la Peña Los Cansalieves y que tendrá además un objetivo muy especial, colaborar con la protectora municipal Huella Churriega. Nuestras fiestas continuarán también con el Día de la Exaltación de la Cruz, el 14 de septiembre, y todos los actos religiosos y la procesión de nuestro Padre Jesús de Nazareno organizados por su hermandad. Y, como no, finalmente, el 15 de septiembre cerraremos este ciclo festivo con la solemne función a la octava de la Virgen de la Estrella y su posterior procesión, poniendo así el broche final a unos días que esperamos que todos podamos disfrutar con alegría, respeto y convivencia. Desde la Concejalía de Festejos, pues queremos invitar a todos los vecinos y vecinas a salir a la calle y a disfrutar, pues, de nuestras plazas, de nuestro recinto ferial y de cada una de las actividades que se han preparado con muchísima ilusión y, sobre todo, que sepamos hacerlo desde la responsabilidad y el respeto. Quiero terminar reiterando mi agradecimiento a todas las personas y colectivos que harán posibles estas ferias y fiestas, porque las fiestas son, como decía, sobre todo de Miguel Turra y de su gente. Que la Virgen de la Estrella nos acompañe y nos proteja un año más. Felices ferias y fiestas 2026 a todos y todas. Gracias.
2: Buenos días, y siguiendo con la presentación del programa de fiestas desde el área de deportes, no podíamos faltar, evidentemente, en esta programación. Y desde aquí agradecer a todos los colectivos, a todos los clubes y a todas las personas que un año más se han hecho presente y se van a hacer presente a través de torneos, eventos y partidos durante estas fiestas en honor a nuestra patrona, la Virgen de la Estrella. Programación deportiva que comenzará antes de la programación oficial y terminará después de la programación oficial, como ahora dejaremos. Quiero reiterar y mi admiración a todos los clubes y personas implicadas, a todos y cada uno también de los colectivos y empresas que hacen posible este apoyo para que se sigan realizando todas y cada una de las actividades deportivas que vamos a presentar a continuación. Comenzamos este próximo 4 de septiembre con el primer campeonato federado de tenis playa de Castilla-La Mancha, un evento que se celebrará el día 4, 5 y 6, organizado por el Club de Tenis, en la que colabora el Ayuntamiento Miguel Turra y será realizado en las pistas de arena del Rivas Moreno. Seguimos con ese mismo día 4, en la que tendremos ya la clausura de la piscina municipal, la fiesta de los hinchables en la piscina, que organiza Más Sport, que es la empresa que ha gestionado este año la piscina. Será en un horario de 12 a 3 de la tarde y la entrada será totalmente gratuita. Seguimos el mismo día 4, ya por la tarde de 4 hasta 12 horas, el segundo torneo Ferias 3x3 del Club Baloncesto Miguel Turra. Este evento tendrá lugar en las pistas deportivas junto al Parque Don Quijote, la Avenida Descubrimientos. La inscripción estará desde el día 22 al día 29 de agosto y agradecemos al Club Baloncesto Miguel Turra esta organización. Pasamos así al día 5 de septiembre, en la cual tendremos ya uno de los eventos deportivos pues clásicos, como no puede ser otra manera, la carrera de galgos a las 8 de la mañana junto al albercón de Nicomedes, como viene siendo tradicional estos últimos años, una actividad organizada por el Club Cazadores La Tonela. Contaremos también a partir de las 9 con la segunda tirada de fiestas y feria Miguel Turra de Blancos Abrazo, organizado igualmente por el Club Cazador de la Tonela en el polígono ganadero. Y continuamos ya en el horario de tarde, ese día 5, con el 31 torneo de ajedrez Villa de Miguel Turra, de 4 a 8 de la tarde, el lugar será El Cere, organizado por el Club Ajedrez Miguel Turra. Y ese día tendremos también el torneo de fútbol Villa Miguel Turra Senior con el Club Deportivo Miguel Turreño en el Estadio Municipal a partir de las 7:30 de la tarde. Pasamos al día 6 y en el día 6 tenemos ya la presencia del Club Miguel Turra de Fútbol Sala con el sexto trofeo Fútbol Sala Rafa Almagro. Aquí agradecer la presencia de Fútbol Sala Miguel Turra Grupo Peco. Y el lugar va a ser el pabellón municipal Ernesto Arévalo, donde se va a realizar. El 9 de septiembre tendremos también la tradicional y multitudinaria, que así esperemos que sea también un año más, el Día de la Bicicleta. La inscripción la tendremos entre los días 4 y 7 de septiembre, de 10 a 12 de la mañana, en el lugar de siempre, como es la Concejalía de Deportes, junto al pabellón Ernesto Arévalo, y el mismo día de la carrera, el día 9, desde las 4 y media a las 5 y cuarto, más o menos, en el lugar de la concentración, que va a ser, como viene siendo tradicional, en la Plaza de la Virgen. La salida será a partir de las 5 y media de la tarde, y el lugar donde terminará será el recinto ferial. Ese mismo día, a las 8 y media de la tarde, tendremos el torneo fútbol excelentísimo del Ayuntamiento de Miguel Turra, denominado José Antonio Herbás, entre los clubes locales, también tradicional, Club Deportivo Miguel Turreño y Club Deportivo La Estrella. Partido que comenzará a las 8 y media de la tarde y el lugar será el Estadio Municipal. Organiza este año, como todos saben, un año un club, otro, este año organiza el Club Deportivo Miguel Turreño. Pasamos al día 10 de septiembre, día del baloncesto, y es así que en el pabellón Ernesto Arévalo, desde las 5 hasta las 7 de la tarde, tendremos, organizado por el Club Baloncesto Miguel Turra, una actividad destinada a este deporte. El día 12 es el día de feria, en la cual tradicionalmente hacemos también el día la presencia, en este caso, del rugby, en el quinto memorial Eugenio Alabarcés. Es el Club Arlequines de Miguel Turra, Rugby Club, el que organiza a partir de las 11 de la mañana en el Estadio Municipal. Ese mismo día tendremos también el trofeo Baloncesto Villa Miguel Turra en categoría Junior, en el lugar será el Ernesto Arévalo, el pabellón organizado por el Club Baloncesto Miguel Turra, al igual que a partir de las 6 de la tarde ya tendremos ese torneo también ahora en categoría Senior. También ese mismo día el torneo de fútbol Villa Miguel Turra a nivel juvenil, entre el Miguel Turreño y un equipo a designar. Hablamos de que estamos a las 7 y media en el Estadio Municipal. El 13 de septiembre pasamos ya a la ruta ciclista Santiago Matas-Alcázar, Taillo. La hora de salida será a las 9 de la mañana, la llegada aproximadamente sobre las 12. Salida desde la Plaza de España, la llegada será en el Parque Doctor Fleming. Tendrán como recorrido Miguel Turra, Pozuelo de Calatrava, Torralba, Almagro, Puerto del Reventón, Valenzuela de Calatrava, ahí donde estará ubicado el avituallamiento, Pozuelo, Miguel Turra. Unos 70 kilómetros en el día de ciclista, ¿verdad? La ruta Santiago Matas-Alcázar. Organiza, evidentemente, la Peña Ciclista de Miguel Turra. Ese mismo día, día 13 de septiembre, tendremos tradicional también paseando por Miguel Turra. Ruta de fiestas y estacas y Cerro de Águila será este año. La ruta, el punto de partida será en torno al pabellón municipal Ernesto Arévalo. Y hablamos de que iniciaremos la actividad por el carril de las Cruces, camino de los Yesares, carril de la Mercadela, cruzaremos la variante y seguiremos por el carril de la Estaca hasta el Cerro del Águila y la colada de Pozuelo de Carrión. La vuelta será por el camino Almagro hasta el punto de partida de Ernesto Arévalo. Un recorrido de en torno a 11,7 kilómetros, circular, dificultad baja, con lo cual podremos tener una presencia importante. Llevar calzado, senderismo, agua y todo aquello que necesitemos. Los interesados se podrán inscribirse hasta el día 10 de septiembre en el correo o en el email de deportes @ito-miguelturra.es. Organiza en este caso el área de deportes de Miguel Turra. Ya una vez, como hemos dicho, comenzamos la fiesta deportiva antes y después de la programación oficial y terminamos el día 18 de septiembre, en este caso, con el tercer torneo de dashball Playa Miguel Turra. Lugar será el campo de arena del Parque Rivas Moreno, organiza, en este caso, el AMPA del Terrero, colabora el Ayuntamiento de Miguel Turra. Y ese mismo día 18, el 30 Trofeo Fútbol Virgen de la Estrella, organizado evidentemente por el Club Deportivo La Estrella, lugar será el Complejo Candelario León Rivas a las 8 y media de la tarde. Y el día 18 al 20 de septiembre tendremos de nuevo la presencia del tenis en torno a las fiestas con el Torneo de Tenis Virgen de la Estrella, Federado Nacional. El lugar será el Auditorio Multifuncional, lo que llamamos actualmente Plaza de Toros, y lo organiza el club de tenis Miguel Turra. Y por terminar, ya el 20 de septiembre tendremos el torneo de petanca, este año por primera vez, en honor a nuestra patrona. Será a las 9 en los campos municipales de Petanca, 1 de mayo, y organiza el club Petanca Miguel Turra. Pues esta es la extensa y variada programación del deporte en torno a la fiesta en honor a la Virgen de la Estrella. Esperemos la participación no solamente de los deportistas, sino de cada uno de ustedes que lo están escuchando, variada, la presencia de muchos clubes de Miguel Turra, dirigida a todas las edades, ¿verdad? Tanto amateur, federados, como la bicicleta, pues todo aquello que podamos participar y desear desde el área de deportes que podamos pasar y desear unas felices fiestas, Virgen de la Estrella, a cada uno de ustedes.
1: Buenos días a todos los presentes y a todas las personas que nos siguen a través de los diferentes medios de comunicación. Y decir que desde el área de mayores y el área de igualdad, un año más nos sumamos con mucha ilusión a la programación de nuestras fiestas patronales de septiembre de 2026, organizando actividades pensadas para fomentar la convivencia, el reconocimiento a nuestros mayores y el disfrute de unas fiestas seguras, inclusivas e igualitarias. Con respecto al área de mayores, comenzamos el 9 de septiembre a las 13:30 horas, donde celebraremos el ya tradicional vino de los mayores en el centro de día. Será un espacio de encuentro, convivencia y alegría para compartir entre vecinos y vecinas y contará con la colaboración de la Asociación de Jubilados y Pensionistas de Miguel Turra. Al día siguiente, el 10 de septiembre, a las 12:30, en Casa Capellanía, celebraremos el homenaje a la persona de mayor edad del municipio, un acto muy especial en el que queremos reconocer y agradecer la trayectoria y la contribución de quienes representan la memoria viva de nuestro pueblo. En esta ocasión contaremos con la colaboración de la Asociación de Amas de Casa El Ramo de Miguel Turra. En cuanto al área de igualdad, reafirmamos nuestro compromiso con unas fiestas seguras y libres de cualquier tipo de violencia. Por ello, ponemos en marcha una nueva campaña de sensibilización y prevención que consistirá en la colocación, en primer lugar, la colocación de las pancartas contra las agresiones sexistas en las dos ubicaciones durante las fiestas del 5 al 15 de septiembre. Una en el recinto ferial y la otra en el parque Dr. Fleming. Otra de las actuaciones será la instalación de puntos violeta, puntos seguros, que como todos conocemos son espacios de apoyo, atención e información para actuar ante cualquier situación de agresión o violencia. Estarán ubicados en los principales puntos de encuentro festivos, en el recinto ferial los días 7 y 11 de septiembre y dentro del auditorio multifuncional el 12 de septiembre. Como no podía ser de otra manera, un año más, los más peques de la casa podrán disfrutar con los talleres infantiles durante estas fiestas. En esta ocasión, esta iniciativa tiene como objetivo facilitar la conciliación familiar durante las fiestas, ofreciendo a los niños y niñas del municipio un espacio lúdico y educativo en el que puedan disfrutar y participar de diferentes actividades. Es por ello que estos talleres forman parte de las medidas acogidas dentro del plan Corresponsables y, por tanto, se ofrecen de manera gratuita y serán los días 7, 8, 12 y 13, en horario de 4:30 a 6:30 en el Parque Dr. Fleming. Por mi parte, desde el área de mayores y desde el área de igualdad, solo queda animar a toda la ciudadanía a participar y disfrutar de estas fiestas con responsabilidad, respeto y alegría, y desearle a toda la ciudadanía unas felices fiestas. En este caso, como portavoz del área de juventud, voy a pasar a presentar las actividades que se han organizado dentro de este área. Destacar que cuentan con la financiación y con la colaboración del Consejo Municipal de Juventud y en colaboración con las asociaciones y colectivos que las organizan. Cuando las instituciones y los jóvenes trabajan juntos, conseguimos unas fiestas más nuestras y, sobre todo, más vivas. Comenzamos el 5 de septiembre con dos propuestas en el recinto ferial. A las 6 de la tarde tendrá lugar la duodécima tintada, edición de la Tintada Chorriega, organizada por Juventudes Socialistas, una actividad que ya es un clásico de nuestras fiestas y que año tras año reúne a numerosos jóvenes dispuestos a pasarlo bien, disfrutar de la música y llenar de color el recinto ferial. Y apenas media hora después, a las 6:30, llegará el turno del duodécimo concurso de lanzamiento de hueso de aceituna organizado por la Peña El Puntillo, una propuesta divertida y diferente. Pasamos al 9 de septiembre a las 9:30, que nos trasladaremos a la Plaza de la Virgen para disfrutar del noveno bingo Virgen de la Estrella, organizado por el Grupo Joven de la Congregación Nuestra Señora de la Estrella, una actividad que combina diversión y convivencia en uno de los espacios más emblemáticos de nuestras fiestas. Precisamente en la Plaza de la Virgen continuaremos el 10 de septiembre a partir de las 6 de la tarde con las actividades infantiles, organizadas también por el Grupo Joven de la Congregación Nuestra Señora de la Estrella. Finalmente, el 12 de septiembre a las 11 horas en el CERE se acogerá el segundo concurso de tartas, organizado por la Peña El Puntillo. Simplemente destacar que detrás de cada una de estas actividades hay personas que dedican tiempo, esfuerzo e ilusión para que el resto podamos disfrutar. Y creo que eso debe ser de merecido reconocimiento.
3: Hola, buenos días. Bienvenidos a los medios de comunicación y, por supuesto, saludar a los televidentes que nos están viendo por los distintos medios de comunicación. En este punto, todo lo que corresponde a mi área, vamos a empezar pues en los actos que se ha programado. En primer lugar, damos comienzo por la corrida de toros el día 6, en este caso de rejones. El día 6, una vez finalizada, se va a proceder a la suelta de vaquilla que todos los años se está haciendo con un éxito rotundo. Y desde aquí pues invito a los jóvenes, a los no tan jóvenes que se atrevan a salir al ruedo y pasarlo bien durante esta suelta de vaquilla. Esto es el día 6 de septiembre, como he dicho, después de la corrida de toros. Y pasamos ya al día 11 de septiembre. El día 11 de septiembre se va a hacer, este año se ha cambiado la ubicación, la actividad de los hinchables gratuitas para todos los jovencitos del pueblo, los menores del pueblo y los no tan menores. Este año pues, se ha cambiado desde el Parque Riva Moreno, se va a llevar al recinto ferial. El recinto ferial, pues para dar más vistosidad a este recinto, como ya se está diciendo, y que la feria se esté ubicada dentro del mismo. Será desde las 17 horas hasta las 20 horas. Gratuito. Luego, a partir de las 20 horas, pues será ya su procedimiento normal de la feria. Pero invito a todos los chavalines jóvenes, a todos los papás y mamás que puedan llevar a los niños al mismo, pues para que lo pasen bien y que sea el éxito de todos estos años de atrás. Pasamos al día, esto es el día 11, al día 12. El día 12, a las 11 de la mañana, en el Parque Fleming, pues se va a hacer el ya tradicional encierro infantil que organiza la Peña Capote de Oro. Colabora el Ayuntamiento e igual invito a los pequeñitos que aficionados al toro, pues para que aprendan de esta cultura, se diviertan y van a ser todos agasajados con una bolsa de chuches y los más lúcidos en las pinturas se llevarán los correspondientes premios que en este caso la papelería My Pamper da, como todos los años, 3 vales para retiro de material escolar para el próximo curso. Esto es el día 12 a las 11 de la mañana. Y pasamos ya al día 13 de septiembre, bien digo que es domingo, a las 9 y media se va a celebrar el segundo concurso de karaoke. El año pasado fue a nivel provincial. Este año queremos llevar pues, las distintas voces que vinieron, pues que se extienda, que sea a nivel regional. Vimos que el año pasado fue un éxito, vinieron 9 participantes, estuvo muy reñido y yo sé que esto puede ser a más, llevar y dejarlo asentado en el pueblo, porque la verdad que lo pasamos muy bien. Fue un éxito en las voces que vinieron, nos deleitaron con sus canciones. Y este año va a haber, se ha subido la cantidad del premio, va a haber un primer premio de 300 euros, un segundo de 200 y un tercero de 100 euros. Invito a todos los cantantes aficionados de la región que participen en Mireturra para dar el colorido a esto y que este concurso ya pues que siente bases y se vaya celebrando año tras año y podamos llegar a más. Estos premios, ya lo diremos en las bases, están patrocinados por distintas casas comerciales que lo pondremos pues en las próximas horas, saldrán en las redes, en la radio, en los medios de comunicación, cómo va a ser la forma de participar, de apuntarse en la Casa de Cultura, pero todo se va a quedar bien, bien explícito para que la gente no tenga lugar a duda y se pueda celebrar. Todo esto, estos concursos que he dicho, la participación de la vaquilla, del encierro infantil, los chables, tanto como el karaoke, es con la participación y la colaboración, por supuesto, organizado por el Ayuntamiento de Mireturra. Espero que haya una gran afluencia que vengan, que hagamos esta fiesta de Nuestra Señora de la Virgen de la Estrella grandes, bonitas, y que esto pues tenga notoria, sea notoriamente reconocida ya, no a nivel local, sino a nivel regional. Muchas gracias y adelante.
4: Bueno, pues en lo que respecta a la congregación de Nuestra Señora de la Estrella, pues agradecer al Ayuntamiento, a la Corporación Municipal, pues esta invitación a compartir esta presentación de este programa, que tengo que decir que solamente cuando he visto la portada, pues me ha emocionado, porque tienen ese sabor a lo bueno y la esencia de un pueblo, y que el colorido, esas imágenes reconocibles, ese collage de distintos elementos simbólicos, pues como son nuestras manchegas, como son las banderas gremiales, como es Nuestra Señora de la Estrella, y ese lugar emblemático como es la Plaza de la Virgen, bajo el sol, en este caso de la Cruz de Calatrava, pues me ha recordado los programas que había en los años 20, lo cual también hace un guiño vintage en este caso, a esa esencia, a esa tradición que son las fiestas patronales en honor de Nuestra Señora de la Estrella y que son, digamos, la puesta de largo de la Villa de Miguel Turla, de sus gentes, de ese compartir, de ese disfrutar, de ese estar y de mantener la tradición heredada y poderla transmitir, ¿no? Que es un poco las esencias y creo que es un poco lo que nos reúne a todos en torno a intentar pasarlo bien, disfrutar, compartir entre los vecinos, reconocernos. Y qué mejor gesto pues que el de la propia Virgen de la Estrella, la propia María, cómo se acerca a todos nosotros, pues desde que nosotros siempre decimos que empezamos las ferias y las fiestas antes, porque entre que se baja, este pasado domingo se bajó la Virgen, que ya es esa fecha oficiosa, ¿no?, en la que empezamos con toda la cuestión de cultos, y el novenario que empezaremos Dios mediante este sábado, pues nos va a ayudar a través de nuestra fe, de la Eucaristía y del encuentro más cercano con María, pues que esos sus ojos misericordiosos, como decíamos en la presentación del cartel, pues nos acojan y nos acompañen. Entonces, bueno, pues qué decir desde la congregación, que muchísimas gracias a todos, que esperamos que la gente se acerque, que disfrute, que conviva, que se reencuentre y que tengan un ratito pues, para acercarse a ver a su Virgen y a ese estandarte que nos representa a todos los chugriegos. Pues, bueno, pues muchas gracias por parte de la congregación y ahora os paso al presidente que remate la faena. Muchas gracias.
5: Buenos días, pues a mí me queda solamente ya invitar a todos a participar con entusiasmo tanto en los actos religiosos como en las actividades festivas programadas, viviendo estos días con respeto, fraternidad y alegría. Que Nuestra Señora de la Estrella, Madre y Patrona de Miguel Turra, nos proteja siempre, bendiga a nuestras familias, acompañe a nuestros mayores, ilumine a nuestros jóvenes y conceda prosperidad, paz a todos los hogares de nuestros pueblos. ¡Viva la Virgen de la Estrella!
6: ¡Viva!
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0: Bueno, pues vamos a continuar con más cuestiones de la actualidad porque vuelve a nuestra localidad el festival A un Tono. Miguel Turra volverá a ser la capital de la tuba y el bombardino del 23 al 25 de octubre. El Ayuntamiento de Miguel Turra, a través de la Escuela Municipal de Música, junto a la Asociación A un Tono y el AMPA Music Turra, anuncia la celebración de la segunda edición del Festival A un Tono, segundo Encuentro Nacional de Tubas y Bombardinos, un evento que se va a desarrollar los días 23, 24 y 25 de octubre, consolidando la localidad como un referente para los músicos de viento metal de todo el país. Un encuentro que ha sido presentado aquí en esta casa, en Radio Miguel Turra, por el director de la Escuela Municipal de Música y Danza de nuestra localidad, Ángel Ocaña, y el tubista y profesor Ángel Ocaña Moraga. El festival contará con la presencia de más de 5 profesores y profesoras de reconocido prestigio que impartirán un programa docente integral. Los inscritos podrán disfrutar de 6 clases colectivas y 5 masterclass, un seminario conjunto con todo el profesorado, 3 ensayos de ensamble y 3 conciertos públicos. Además, habrá una gran exposición de instrumentos y boquillas donde los asistentes tendrán la posibilidad de probar material y accesorios de última generación. Para esta segunda edición, la organización ha actualizado el proceso de registro de inscripción, ofreciendo 2 vías. La forma tradicional, que es rellenando la hoja de inscripción oficial y enviándola por correo electrónico a la siguiente dirección: escuelamusica@aygto-miguelturra.es, adjuntando el justificante de pago. Y como novedad, en esta ocasión se podrá realizar también la inscripción de manera online, escaneando el código QR que aparece en el cartel oficial, el cual dirige a un cuestionario digital para un registro rápido y automático. El festival ofrece facilidades para que los músicos puedan centrarse exclusivamente en su formación, incluyendo la manutención en el precio base. La cuota de inscripción tiene un coste de 75 euros si se formaliza hasta el 30 de septiembre y 85 euros para inscripciones posteriores. Esta cuota incluye todas las actividades académicas, la cena del viernes, comida y cena del sábado y la comida del domingo. En cuanto al alojamiento, todas aquellas personas que necesiten pernoctar en nuestra localidad lo pueden hacer aportando 50 euros adicionales, que incluye el alojamiento y el desayuno del sábado y el domingo. Toda la información la pueden consultar con detalle en el portal web municipal, en miguelturra.es. Y el Ayuntamiento de Miguel Turra ha informado que la Federación Española de Municipios y Provincias, la FEMP, ha hecho un llamamiento a los 8.132 ayuntamientos españoles para realizar una concentración frente a las puertas de cada ayuntamiento el próximo miércoles, día 2 de septiembre, día en el que se celebra el Día de Ceuta. Será a las 8 de la tarde una concentración en apoyo a la ciudad autónoma. Es por ello que desde los canales oficiales del Ayuntamiento, Radio Miguel Turra y redes sociales municipales, se hace un llamamiento a la ciudadanía para participar en esta concentración frente a las puertas de nuestro ayuntamiento. Será, repito, el próximo miércoles, día 12 de septiembre, Día de Ceuta. A partir de las 8 de la tarde.

y hasta el 30 de este mes de agosto se está desarrollando en nuestra localidad la Spartan Handball Cup. En los pabellones, en nuestra localidad, los pabellones del Cristo y el Ernesto Arévalo. Se trata de la sexta edición de la Spartan Handball Cup, un evento deportivo de referencia que en su sexta edición da un salto cualitativo al convertirse en torneo internacional. Y nuestra localidad vuelve a ser una pieza fundamental en el engranaje de esta competición, consolidándose como una de las sedes principales que albergan a los cerca de 300 partidos programados. La gran novedad de este año, se lo hemos comentado ya, es la internacionalización de esta competición, de la Spartan Handball Cup, que cuenta por primera vez con la participación de equipos procedentes de Rumanía. Son un total de 80.

0: El Turra nos trae una ruta nocturna. La salida se realizará desde el pabellón Ernesto Arévalo. Se trata de una ruta con una distancia de 12,3 kilómetros ida y vuelta, de dificultad baja. Como les decíamos, la salida desde el pabellón Ernesto Arévalo a las 9:30 de la noche. El plazo de inscripción está abierto ya y lo pueden realizar presencialmente en las oficinas del área de deportes del ayuntamiento a través del correo electrónico deportes@aygto-medio-miguelturra.es o a través del teléfono 926 24 10 60. Una actividad organizada por el área de deportes del ayuntamiento en colaboración con la asociación Correcaminos de Miguel Turra y el portal web municipal. Y vamos a ir concluyendo, lo hacemos en este caso recordándoles cuál es la farmacia que estará de guardia durante toda la jornada de hoy. Será la de Mónica Gómez Fernández, está situada en la calle Carnaval número 24 y el teléfono es el 926-24-10-61. Con respecto a la parada de taxis, el teléfono de contacto es el 926-24-2020. Y así concluimos, aunque ya saben que nosotros continuaremos pendientes de toda la actualidad de Miguel Turra a lo largo de nuestra programación, una actualidad que ustedes pueden consultar cómodamente a través del portal web municipal, a través de miguelturra.es, y de la que pueden estar puntualmente informados siguiendo las redes sociales tanto del Ayuntamiento de Miguel Turra como de esta casa de Radio Miguel Turra. Así pues concluimos, pero quédense con nosotros aquí en el 107.9.
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0: Cordiales saludos, aquí comenzamos, tiempo de noticias, tiempo de la información, estamos a través del 107.9 emisora municipal.
1: De nuevo y tras 5 años consecutivos, Miguel Turra, desde su ayuntamiento y a través de la policía local, realiza esta campaña.
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